0: mí me gustan los corridos porque son los hechos reales de nuestro pueblo.
1: Sí, a mí también me gustan porque en ellos se canta la pura verdad.
0: Pues ponlos pues, órale, ahí va.

0: Brasil en Morlita. Y ha sido mi vida trabajando el sombrero y el campo para mantenerme con mi esposa y mis hijos.
1: Y hasta la vez lo seguimos haciendo, los sombreros.
0: Yo soy de Tierra Caliente.

0: deseos e ilusiones, sumados al trabajo, la perseverancia y dedicación, son el resultado de tener a los Rieleros del Norte, una gran institución originaria de mi tierra querida, Ojinaga, Chihuahua. Para mi compadre Daniel Esquivel, el Chato Esquivel, Pemo González y todos sus integrantes, mil felicidades, enhorabuena, de su amigo de siempre Luis Sánchez y su corazón norteño.
1: Así es, mi amigo, ¿cómo está?
2: ¿Cómo va, compadre?
1: Hola, amigo.

0: diciendo hace ratito, Beto y sus Quenarios está de manteles largos. 34 años de trayectoria artística. A todos los muchachos, a todos los músicos, a mi compa Jera, a mi compa Cuitla, comando, a los muchachos de Arcángel. Ya se fiestaron los guaches allá. Están haciendo su fiesta aparte.
1: Adiós, los guaches por allá de la raza. Saluditos a ellos, por supuesto, muchachos. A toda la gente que está pisteando, saluditos. A mi compa La Chata, por supuesto. Ahí le van los corridos. Se llama Mi Novenario Perrón. Mi compa.

Vamos a continuar con una canción de las canciones que le llamamos las canciones caras, compadrito. Una canción bien apoyada por toda la raza de Zacatecas ahí. La gente de Río Grande, Zacatecas, de Las Piedras, de la Florida, de San Lorenzo. Este cancionón, gracias a Dios, gracias a ustedes por el apoyo. ¡Ale va! Se llama Plato de Segunda Mesa, dice.

Esta comunidad cristiana que representa la Iglesia de Dios, os pregunto, si alguien tiene un impedimento para que esta unión se realice, que lo diga ahora o que calle para siempre.

Nada más por ahí, muy buenos días, good morning a toda la racita que están empezando a reportar por acá, muy buenos días para todos, por ahí saluditos al patrocinador, al niño Iker, el niño Iker, oílo, por ahí saluditos para el niño Iker, para muñequita Liz que también están reportando por acá, y oigan, dice el niño Iker que se pida lo que se les antoje, que porque él quiere barra libre, que barra libre para todos, para todos, dice por acá el niño Iker, no hombre, tú déjalos que se pidan, oílo, por ahí saluditos para todos y vénganse por acá, que por acá tenemos la barrita completamente libre, hoy nada más. ¿Y hoy iniciamos enamorados o qué? Andamos bien enamoradotes.

Nada más por ahí quedó, por ahí quedó esa... Espérenme, que ya le ando moviendo. Ahí está. Ahí quedó esa cancioncita por ahí. Saluditos para todos y recuerden que traemos la barrita libre con el niño Iker. Por acá, saluditos, saluditos para Muñequita, para el Buki, que también ya dice, olis, buen día. Hola, hola, buenos días, bienvenido. Buenos días por ahí para todos. Para todos los que ya se andan reportando por acá, muy buenos días. Saluditos para toda la racita que anda por aquí en esta mañanita de martesito. ¡Ay, es martesito! ¡Es martesito! Nada más.

Nada más por ahí quedó, por ahí queda esa rolita. Y por acá dice el Buki, dice, ey, ahí ponte irremediablemente con Primavera. Hoy nada más quiere bailar, quiere echarse una bailada. Claro que sí, por ahí ahorita anda saliendo esa rolita. A ver, ahí voy, ahí voy.

Vamos por ahí, vámonos, vámonos con la siguiente rolita que por acá le gusta al patrocinador. Claro que sí, vámonos con esa. Vámonos con esa porque a su corta edad ya le han roto su corazoncito.

Nada más por ahí quedó por ahí, queda esa cancioncita por acá. Saludos para Cantú. Oílo. Saludos para Cantú, que se anda reportando por acá. Muy buenos días, muy buenos días. Por ahí, saluditos también para José el Fortify, que dice: hola, hola, bienvenido, buenos días. Para el Chancaquilla de Atlanta, que también se anda reportando por acá, muy buenos días. Para Isi Briones, que también anda por acá reportándose. Buenos días por ahí, para Isi, para todas las personitas. Recuerden que hay barrita libre.

0: Nada más por ahí quedó por ahí, queda esa cancioncita. Saludos ahí para el plebe potosino. Para el plebe potosino que se anda reportando por acá, para Cosme, que también anda por acá reportando, hace buenos días. Por ahí, sí, pero en especial para el patrocinador. Por ahí, especial para el patrocinador que también anda por acá, diciendo que la barrita es libre. Por ahí, saludos para él y para todas las personitas. Vénganse a pedir la cancioncita. Y vámonos con algo más movido, porque no, hombre, ya.
1: 3, 4.
0: Y es que es para que despierten bailando.

0: bailamos, nena.
1: Y hoy nada más. Y ánimo, Rosita, que ya es martesito, ya es martesito.

0: Y ahí nada más hoy, nada más esa rolita que luego por ahí sonando. No, hombre, esa. No, ya. Si no se pusieron ambientados con esa canción, ya. Por eso saludos para Brandon. ¡Ay, Brandon! No, hombre, Brandon, yo creí que no ibas a llegar por acá. Yo dije, no, hombre, ese Brandon ha de andar allá de Chapu. ¿Andas de Chapu? De Chapu, sí, claro, ya llegaste. Ya somos tu última opción, ¿verdad? Llegaste y saludaste allá y luego dijiste, bueno, voy con la Jenny. ¿Qué es eso, Brandon? Ay, nada más. Bueno, y saludos a la terminación 0580 que te manda por acá reportándose.
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Y hoy nada más el niño Iker. Ay, niño Iker, que dice que le ponga, ¿sabe? El negociante. El niño negociante. Oílo.

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1: Vámonos con esta rolita que por acá nos anda solicitando el patrocinador, el niño negociante. ¡Ay, ay, ay! Y venga, chique, por acá tenemos la barrita libre.
0: ¿Dónde vendiendo la borrega más barata, loco?

vamos a estrenar a continuación, que está sonando fuertísimo en las redes sociales, varios millones ya de visitas en YouTube. Son Los Plebes del Rancho de Ariel Camacho y el corrido se llama Del Negociante. Lo estrena La Famosa Qué Buena.

Y hay nada más y nada más para acá, dice el patrocinador. A ver, ponte la vampiresa. Oilo, oilo. Por ahí también saludos por ahí, sí, para mi compadre. Aquí está por acá mi compadre. Buenos días, comadre. ¿Será que le puedo encargar una canción? Se llama Miedo de Intocable. Ay, sí, sí se puede. Saludos también por acá para el Tuercas. Aquí dice buenos días, ya llegó el Tuercas. Por ahí saluditos. Saludos para José el Fortify, que también dice muy buenos días. Para don Esteban Chévez, que también se está reportando por acá. Muy buenos días. Por ahí saluditos para todos, toditos. Recuerden que la barrita es libre. Y hoy el niño Iker quiere andar baile, baile, baile.

0: Pero pues no, no, no.
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0: Y ánimo, racita, que por ahí recuerden que la barrita es libre
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0: Y por acá andamos en el patrocinio del niño.

Y hay nada más y nada más por acá, dice. Saludos para el Izzy. El Izzy. Qué confianzuda soy, de veras. Saludos para el cadáver de la novia que también se anda reportando por ahí. Saluditos. Saluditos por acá para la chaparrita. Que dice: hola, hola, señorita locutora. Buenos días. ¿Cómo amaneció usted por esas tierras lejanas de San Luis Potosí? Excelente y muy bendecido día de trabajación para ti y para todos los presentes. Con el permiso del patrocinador, te encargo el niño precoz con banda uno de Tierra Caliente y el vestido negro con la fiera. Por favor, saludos para el patrocinador y todos oíditos. Y saludos para la mamoli. No, hombre, mi mamoli está malita. Sentí mucho dolor. Ya estuve a nada de cancelar. Dije, no, no voy a dejar a mi criatura enferma, pero no, ni modo. Toca. Porque si quiere útiles escolares nuevos, está hermosa. Ni modo. El niño es esta. Espérame, chaparrita, es que te ando enfilando las canciones, porque luego no quiero quedarte bien mal. A ver, espérame, que la primerita no la encuentro. No, sí, pero se quedó malita, pero dijo que ya se iba a comer una manzana, y con una manzana le hace mejor. Y yo le creo. Por acá el niño Iker dice: Jenny, ponte el circo del fantasma. Ahí voy, niño Iker, espérame. Pero es que ya ven que dicen uno como quiera, pero las criaturas. Pero ya dije, si se me enferma más, me llaman y yo me regreso. Pero no, me dijo que ella se va a sentir mucho mejor con esa manzana. Por ahí, saludos para Fori, José Forify, que también se anda reportando por acá. Si ando, mande saludos a todos, yo acá a todos. A la terminación 0580, que también anda por ahí. Al Tuercas, que dice: ¿y usted cómo está? Yo ando bien. Yo estoy muy bien. Por ahí, saluditos para todos y vámonos con la siguiente cancioncita, porque si me pongo a hablar, no me van a callar. No me den cuerda, hombre.

Nada más enviamos por ahí que de esa cancecita por acá. Saludos para el Freddy Ruiz, que dice: hola, mi Jenny, por ahí, con permiso, te filas la de una rosa y un beso con los pajaritos, porfa. No, yo dije, no, hombre, Alfredo. Ni un saludillo, ni nada. Dice por acá, Cantú, ¿qué menú traes por ahí? La barrita es libre. La barrita es barrita libre en el patrocinio del niño Iker. Hoy el niño Iker, bien, ay, el niño Iker, pues si apenas son las 7 de la mañana.

Nada más por ahí quedó por ahí, quedó esa cancioncita, por ahí quedó esa cancioncita que por acá nos anduvo solicitando el patrocinador, el niño Iker, que recuerden que trae la barrita libre para que se la pidan bailando o algo. Que hoy nada más la chaparrita trae ganas de bailar.

0: ¡Ay, nada más hoy, nada más! ¡Qué buenas rolitas se andan pidiendo el día de hoy! ¡No, hombre! Amanecieron bien alegrototes. ¡Se les nota la alegría kilómetros que traen el día de hoy! ¡Ay, ay, ay! ¡Hay un chistecillo de perdido! ¡Algo, algo! ¡Para que se alegren! ¡Porque no, hombre! ¡Hoy sí amanecieron todos como que, no sé, desayunaron taquitos de pollo y por eso andan bien enojados! ¡Ay, nada más vámonos con la siguiente rolita! ¡Claro que sí, vamos por ahí con la siguiente rolita! Y recuerden que por acá la barrita es libre.
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Nada más dice por acá, dice por acá la chaporrita. Ah, no, Jenny, de mi amargura no te atrevas a hablar. No, hombre, es que también hoy, ¿qué les pasa, calabaza? No, hombre, ¿qué es eso? ¿Qué es eso? Aliviánate, toma, cómete, no sé, una cucharada de miel y endulza tu vida o algo. Bueno, ahí son los para el Conde, para el Mona de Michoacán, que también se anda reportando por acá, muy buenos días. También para el Tuercas, que dice que qué rollo con el clima. El clima hoy anda... Ay, a ver, ¿ustedes quieren que yo les diga los horóscopos del mes? ¿Quieren que les diga el clima? ¿Quieren? No, ¿qué es eso, hombre? Pues si yo no soy climatóloga o no sé cómo se diga, la señora del clima. Pero hoy y toda la semana que ya pasó, estuvo como que se nubla y hace calor, pero después caen tantitas gotitas y luego ya, vuelve a salir el sol feliz. No, no, hombre, pues así está el clima. Y que según... todos los benditos días aparece que va a llover y ni llueve, ni llueve.

Nos vamos por acá, dice el nene Iker, la criatura Iker, dice que esa de debajo del sombrero, hay un hombre ranchero que cuando sin dinero, esa. Y ahora, ¿qué dice la chaparrita? ¡Oh, tal Freddy que anda muy enamorado y por eso ya cambió su repertorio de canciones feas que traía antes ya fuera puras rolitas buenas! ¡Ay, el amor! ¡Saludos, Chapulín! ¡Ay, ay, ay! Perdón. ¡Saludos, Freddy! Ahorita se va a dejar venir el Alfredo a reclamarte. ¡No, hombre! ¡Cállate los ojos! Y por acá dice... ¡Ay, sigo teniendo mis sospechas! Por acá dice la terminación 9907... Que no sé quién es y que no nos quiere dar su nombre desde que dijo que sí nos escuchaba, pero que no nos podía decir quién era, quién sabe quién será. Y dice, Jennifer, ponte un beso al viento de los titanes. Ay, ¿a poco nunca jamás nos vas a dar tu nombre o qué? Toda la vida vamos a estar con la intriga, vamos a estar todos intrigados como pan con trigo. Ay, por acá dice el Alfredo. Dice, hoy la burra hablando de orejas, la chapulina bolilla. ¿Qué te dije, chaparrita? Que yo ya sabía que el Alfredo no se iba a dejar. Ay, ay, ay, ese niño, el niño Iker. Vámonos por ahí con la siguiente rolita, porque no, hombre. Ya me están empezando a poner a hablar y luego no me van a callar.

Nada más por que esa rolita que por acá nos anduvo solicitando el patrocinador. Y dice por acá la chaparrita: Jenny, please, si se puede, te encargo borra. Ay, yo pensé que esa de borracho de amor. De bar en bar me voy bebiendo tus recuerdos. Y con el fantasma, por favor, y con permiso del patrocinador. Muchas gracias, claro que sí, chaparrita. Y dice que yo no soy bolilla, niño, terco. ¿Cuál niño? ¿Cuál niño? Si el Alfredo ya está viejito, ya está viejito. Ay, ay, ay, ay, ay. Ay, nada más, vámonos para acá, saluditos para el tigre, que dice: hola Jenny, good morning por la mañana, saluditos, buenos días, bienvenido. Y véngase para acá que andemos con barrita libre en el patrocinio del niño Iker. Pídete tu cancioncita y ya te la sabes.

Y hoy nada más por ahí quedó por ahí, queda esa rolita que ya había pedido el Alfredo. Por acá dice el niño Iker, me pones la de a través del vaso. No, hombre, a ti te rompieron, pero si bien feo el corazón, Iker. ¿Qué es eso? Puras de desamor. No, hombre. ¡Pobre criatura! Pues me dijo el Freddy que no le había pasado la canción, chaparrita. Yo ya sabía. Y dice, no. Pues es que él me dijo mi canción. ¡Ah! Que era otra que me... ¡La del diablo del Commander! ¡Ah! Pues es que no avisas, Alfredo. Yo creí que era Isa. Yo por eso dije, ay, hasta dije, Isa ya pasó, pero a lo mejor me la brinqué por estar acá en el wiri wiri wiri wiri wiri wiri. ¡Me la brinqué! ¡Ay, Alfredo! Bueno, pues ahora te esperas, creo que 2 canciones más. ¡Ay, ay, ay, ay! ¡Que le rompieron el corazón! Dice el niño Iker. No, hombre, criatura. A tu corta edad ya te roto el corazón. No, hombre, lo que te espera. Espérate a que te cases y te divorcias con tan solo 23 años de edad. No, hombre, ahí se está peor el caso. Conozco unos. Ay, a lo mejor voy a poner la canción porque ya hablé de más, ¿verdad?

No más, dice por acá la chaparrita. Sí, mejor sigue poniendo música, porque si de por sí cuesta que salgan las canciones, y ahora tú con tus confesiones, entonces no tendré esperanzas a que salgan mis rolas. Y me vas a poner a llorar con las tristezas. Ay, no, hombre. Pues también me dan cuerda, hombre. Dice por acá el niño Iker, ya andas contando tus traumas. Mejor di, mis traumas, mis chistes. Haz de cuenta, igualito. Pues es que me preguntan, pues yo nada más contesto, yo nada más respondo. ¿Quién soy yo para negarme al chisme? Ay, ay, ay, no, hombre. Ya no les voy a contar mis historias de desamor. También el niño Iker empieza que porque le rompieron el corazón y que no sé, y que su pobre corazoncito y que... Ay, ay, ay. Bueno, ya, vámonos con la siguiente rolita que por acá nos anduvo solicitando la chaparrita, claro que sí. Recuerden que la barrita es libre. Andamos en el patrocinio del niño Iker.

0: Nada más por ahí quedó por ahí, quedó esa rolita, como cuando me eran solicitando. ¿Qué vas a desayunar, Freddy? ¿Cacahuates? ¿Cacahuates? Ay, cacahuates. Oye, de acá no venden de esos. Acá no hay de esos. Sospechoso. Sospechoso. Y ahí vamos, ahora sí, vámonos con la rolita de Freddy. Ahora sí, ya sigues, Alfredo. Ya te toca, Alfredo.
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Llenamos por acá, dice, dice Freddy, dice que sí hay, pero que diferente bolsa. ¿Cuál de sí hay? No hay de esos, de chile y limón no hay. Yo nunca he visto, nunca he visto. Hoy nada más estas rolitas, no, hombre, ya se me alteraron, ya se me andan alterando. Pleno martes.

0: Vamos por acá, dice la chaparrita, dice mi canción. Ya, Freddy, deja de distraer a Jenny, ponte a trabajar para que Jenny ponga... No, hombre, eso me recordó, chaparrita, a cuando recién entré allá en la otra lomita, la de los cuernos. Y yo me acuerdo que tú fuiste la primera que me pidió doble play, pero pues a mí no me habían explicado qué era el doble play. Y yo me acuerdo que puse la primera canción y así tenía bastantes enfiladas. Y dije, se las voy a poner separadas para que no las escuche juntas. Yo en mi loca idea de es mejor separadas para que primero salga la de ella y luego ya unas tres canciones y vuelva a salir. Y que me metes una regañada, no hombre. No. Pero ya va tu otra rolita, ya va. Ya sé cuáles son, Alfredo. Pues es que ahí decía que con limón, yo dije, ay, eso se me hizo agua a la boca. ¿Qué crees que a mí casi no mi like y los cacahuates? A la mamoli, las cacahuates, las semillas, los arándanos, todo eso le like y los pistaches. No, hombre, cállate.
1: Tú te imaginabas el doble play, pero con la misma canción, ¿no? Y que la salteaste nada más.
0: Yo dije, no, para que no se aburra.
1: Así le estabas haciendo igual hace un ratito con mi canción.
0: No, pero a ti no te apliqué la de la chaparrita. La primera vez que me dio un patrocinio y me dijo, te despides con estas tres canciones. Y que le pongo tres veces la misma canción. Y me fui bien contenta porque dije, yo creo que se la quiere aprender. Pero bueno, cada quien. Dice por acá el Conde, sal de mi piel con Belinda, por favor, con permiso del patrocinador. Claro que sí, por ahí saluditos al patrocinador, al niño Iker.

0: Jenny, por ahí, con permiso del patrocinador, puedes enfilar la de La Mosquita Muerta con Gerardo Díaz, porfa. Gracias, saludos a todos en sintonía. Ánimo, Jenny. Y ya, aliviánate, Jenny. Andas bien perdida, ¿eh? No voy a andar sabiendo yo. Te hubieras chingado un pinche chocolate. De veras, ¿qué razón me dan de mi suegra? Hoy no se ha reportado, creo. Ha de estar a lo mejor todavía dormidilla.
1: Ya se reportó, pero como andabas de chapulín, no te diste cuenta. Mándenle unas felicitaciones al pato porque ya trajo un garrafón de agua. No trajo el ventilador, pero ya trajo agua. No trajo vasos, pero trajo agua. ¡Ay, ay, ay! Todo le sale medio bien. Ay, dos, tres. Dice por acá la muñequita, please, llévala a la luna con Julián Álvarez, con permiso del patrocinador. Ya llegué a robar patrocinio, llegué de donde andaba, ¿qué te digo? ¿Andabas de chapulina? ¿Acaso andabas de chapulina? Y ahí nada más por ahí saluditos para el patrocinador, para el niño Iker. Y vengan, chicos, por acá, niño Iker, trae barrita libre,

0: Y ahí nada más, y nada más, por ahí quedó esa rolita. Dice por acá el niño Iker, dice, póntela de qué bonito es querer, ¿cómo así? Ay, Iker, aviéntele un zapatazo al Iker, porque, no, hombre. Uy, uy, uy. A ver, espérate. Espérate, que no puedo. Espérate, Alfredo, espérate, Marta. No puedo, Marta, no puedo. Ay, Marta. Ahí está, ya. Ya pude. Y nada más por ahí recuerden, ay, recuerden que la barrita es libre.
1: No, ayer no, aquí ando bien presente desde bien temprano mandando saludos, pero me fui a dar otro sueñito, pero ya aquí ando en la cocinación y ando bien presente robando patrocinio. A ver si el niño Iker da permiso de poner mi rolilla. Y muchas felicidades al primo Patiwi, porque ahora sí hizo algo bueno. Les llevó el garrafón del agua, ¿verdad? Pero pues no les llevó con qué lo van a tomar. Yo creo con la mano, porque pues vasos no les llevó.
0: ¿Qué te digo? Hace los trabajos a medias el pato. Hace las cosas a medias. Díganle que si no va a traer vasos o cómo, en bolsa, con popote o qué. No, hombre, ¿qué es eso? No, hombre. Ay, no.

Nada más por ahí queda por ahí, queda esa rita que por acá nos anduvo solicitando el amigo El Conde. Por ahí saludos para el niño Iker. No, hombre, Iker, levántate, ponte a hacer algo, no sé, al que madruga Dios lo ayuda. Dice por acá la chaparrita Jenny, please, con permiso del patrocinador te encargo del patrocinador. Ay, Jenny, no, hombre. Te encargo. ¡Ey! Con la maquinaria. Y perdí todo con Juan de Dios, por favor. Saludos para el patrocinador, para mi alumna, para Jenny, para Freddy, Vanesita, tu cancita, para el amigo, ¿vale? Para Elvis Giroteo, Arturo. ¡Ay, el PVC! Aviéntenle ahí, no sé, un chiflidillo al PVC, a ver si se aparece a pelear un rato, chaparrita. A ver si llega. No, hombre, no. Mejor ni le digas, porque cállate, que luego me voy bien enojada. Para la perra guagua, para los aferrados a los 57, para el muñeco. Y para todos, hoy te los presentas, muchas gracias. Por acá, saludos para Ise, que dice buenos días, Jenny. Saludos ahí al tío Víctor, a la perrota Mayito Mayatón. Y a esa raza de San José de las Flores. Ahí enfilame una rola. De los vencedores del Blablo. El bravo, perdón. Esa de que te casas hoy nada más. Y era, ay, muñequita. Pues no, que estabas dormida. ¿Cómo estabas dormida y ya te aventaste el arroz? No, hombre. Yo

Ay, nada más dice por acá el niño del niño Iker, denle un café a Jenny porque todavía no despierta bien. No, hombre, imagínate si todavía no despierto bien, imagínate si me dan un café, no, hombre. Me altero.

0: las alitas de pollo y ya, pero aquí ando y dije, hasta que acabe de hacer mi comida, me voy a conectar, porque si no, luego me entretengo y no hago nada.
1: Porque si no, luego te metes al mituti y ya, te pierdes. No, hombre, estos, los albañiles hoy, hasta lo hacen de adrede. Y por acá el Freddy Rucci dice que te... No, hombre, Freddy, no, hombre. Mira, con el café me da la taquicardia. Me pongo bien taquicardia como la canción. Y con el chocolate como que me da la hiperactividad, las ganas de estar alegre y alegre y alegre. De por sí, soy bien alegona. Ahora imagínate si me dan chocolate. No me callan, no me callan. Los harto, los harto.

Nada más por ahí quedó, por ahí quedó esa cancioncita. Freddy, yo sí con chocolate, sin chocolate soy feliz, Freddy. Soy feliz con una lombriz. Dice por acá José, ahí con permiso del patrocinador, enfílame una porfis. Se alcanza a salir. ¡Ay! no sé cuál es, pero ahorita te la enfilo. Por acá también dice el Conde, dice, ¿quién? De Pablo Alborán. Claro que sí, también por ahorita. Ahorita está saliendo esta cancioncita. Déjenme, le doy prisa porque se me están quedando las canciones. Pues también estoy alegre. Hoy, ¿no?

Nada más por ahí quedó, por ahí quedó esa rolita que anduvo solicitando por acá el patrocinador, claro que sí. Por ahí recuerden que la barrita es libre, que estamos en el patrocinio del niño Iker.

0: Y ahí nada más, por ahí queda rolita. No, hombre, Freddy, más. ¡Que me aloque más! ¡No, cállate! ¿Qué traes, chaparrita? Tómate un chocolate, cómete un sneaker, mejor. Dice acá el tigre, dice Jenny, saludos al patrocinador, si se puede, me enfila. De sentir los hermanos León. Claro que sí, por ahí ahorita también anda saliendo esa cancioncita. Y ánimo, recite que por ahí la barrita es libre. Es libre con el niño Iker.
1: Compa.
0: Y hoy nada más esa canción que por acá estamos solicitando, la chaparrita.

0: chaparrita, ¿quieres que te diga lo que te dijo el Freddy? ¿O me lo guardo? Es que yo no, a mí no me gusta ser cizañosa. A mí no me gusta que la gente se ande peleando. Pero a ver, dime si te digo lo que dijo el Alfredo. A ver.
1: De los temas norteños, por ahí, que lleva por nombre, que te cases, por ahí, de los temas llegadores, de los temas pisteables, por ahí llega. Totalmente vivo para ustedes. Esto dice, por ahí, que te casas, dice, y suena de esta manera. ¡Suéltemela, compárenme!

0: Sas Moraes.
1: Mira nomás por ahí que no está rolita. Dice por acá, Chapirita. A ver, cuéntatelo porque te vas a ahogar. Dijo el Freddy. Dile a la Chaparrita que hubiera de perdido algo bueno. Es con eso de que anda de Chapulina. Pero trae puro repertorio bien feo. Dice que tus músicas nada que ver, que no queques.
2: Uy, Jenny, ya ves, ya te dije, te vas a ir al infierno conmigo. Ya si no vengo por ti.
1: No. Yo le pregunté a la Chaparrita que si quería saber, que tú le andas diciendo que la música de ella está bien horrible y que no te like. Eso dijiste, Alfredo. Eso dijiste, ni te vengas a hacer aquí, no, hombre. Y dice por acá el Freddy, dice Jenny, por ahí con permiso del patrocinador, te enfilas, porfa, la de billete verde con la Jerez y mucho. Ya Donald Trump anda bien sofocado. Ay, es que si ustedes vieron, mándame foto del Donald Trump para ponerla de estado y que la gente vea y entienda tus chistes de quién es. ¿De a quién le dices Donald Trump? Es que así no te entienden, Freddy. Así no se pueden reír a gusto. ¡Ay! Dice para acá el niño Iker Jenny. Me manda saludos para el patrón César y el compa René, el compita. No, el último no. El último te quedó bien mal. No vas a lograr. No lo vas a lograr. Que yo entre diciendo groserías, hombre. No lo vas a lograr. Ay, nada más lo del niño Iker. Pues no traes el corazón bien roto y que no sé qué.

0: Nada más por ahí quedó, por ahí quedó esa rolita. Ah, pues es que, pues no te explicas, Iker. Saludos para Memela, que dice Iker que es una comida típica de donde él es.
1: Saludos a los que se van a ir al infierno.
0: ¿Nos acompañas, perra? Dice la chaparrita, dile a Freddy que yo puro repertorio bueno he traído siempre y no ocupo andar de chapulina en otras guerrillas robando repertorio como él, porque esas que él anda pidiendo ahora no son de su propio repertorio, porque las de él todas están bien feas, pero al menos yo dejo de... ya dejó de pedir la birria. Dile que si no son sus gustos, que son los tuyos, hombre. Dile, dile. Pelea. No te creas.
2: Hija, hay con permiso del patrocinador, te encargo mi fascinación con Grupo Sami y entre candilejas con Grupo Sami y muchas gracias.
0: Mi fascinación, Grupo Sami y entre caniletas o camiletas, a ver. Espérame. Entre candilejas, camiletas. Oíla.
2: Y saludos para ti en cabina, para mi chula chaparrita de Atlanta, para chaparrita de Hidalgo, para Vanesita Rodríguez, para Vale, para Patiwi, para mi amorito Misael, para Freddy, para el patrocinador y para Tigre. Y para todos los conectados, y muchas gracias.
0: Ay, niño Iker, y yo pensando que aquí quieres que yo ande albureando gente, hombre. Voy a poner el estado de Donald Trump.
1: Ah, ya ves, ya recordó la chaparrita por ahí con el permiso. Fíjate a la birria de Estela.
0: Ay, chaparrita, ¿ya quiere la birria, chaparrita?
1: Y sí, perota. Es que la Jenny sabe mucho y voy a tener que venir por ella si me voy al infierno.
0: No, cállate. ¡Cállate! ¡No ves que soy bien miedosa y tú quieres! ¡No, hombre! ¡No! Ya mejor vamos con la siguiente canción. Oigan, ahorita ven el estado para que vean quién es Donald Trump.

Y hoy nada más dice por acá, hoy la Marian, dice la Marian. Lo bueno que la Marian no va al infierno como ustedes. No, hombre, mijita, pues si tú vas enfrente de nosotros, tú vas por delante. Ay, Iker, seguramente, Iker. Dice por acá, dice el Freddy Ruchi, saludos a mi suegra muñequita Lisa, chaparrita la perrota, al compita Misael, al patrocinador y a todos, toditos los conectados. También por ahí saludos para José Fortify que dice, saludos para José y para todas las personitas que nos están escuchando por acá en esta mañanita de martesito. Oiga, ya puse el estado para que vean lo que dice el Alfredo. A ver, un tal, ¿no lo han visto o qué? Ay, Freddy, pobre. Pero es que también, ¿para qué se pinta el cabello así, Freddy? Dile algo, Alfredo. No, hombre, no creo que te hayas quedado callado.

Nada más por ahí quedó, por ahí quedó esa rolita. Por acá, saludos para el meme que dice niño Iker. No, hombre, Iker, ¿qué es eso, Iker Liker? Que le manda saludos a su patrón César, dice por acá. Dice el tigre Jenny, saludos al pinche tuercas, al pato, tu cancita y muñequita Liz. Por ahí, saluditos para ellos. También por acá, saludos para el niño Iker. ¿Qué te pasa, calabaza? Para la terminación 9907, yo digo que de perdido nos des así como dos, tres pistillas de quién eres, las pistas de Blue o no sé. Y dice por acá, Jenny, ponte cuarto para las dos con Lydian Roar. A ver, espérate, déjate, la voy enfilando. Es que tengo mis sospechas, pero no creo que seas. No creo que seas, la verdad. Ahí está. Por acá también saluditos para Alfredo Irucci, que dice, yo no digo hola. Ay, Alfredo, ¿quién te viera así de enamorado? Ay, ¿a poco sí, muy conquistador? ¿A poco sí? Oílo. Ay, nada más, racita, por acá estamos en el patrocinio del niño Iker. Y recuerden por ahí que la barrita es libre.

0: No, más por ahí quedó, por ahí queda esa canción. Si te dice por acá, comadre, le encargo una emoción para siempre con Eros, no sé qué. Es que si los pronuncio mal se van a reír, entonces mejor no los pronuncio. Y saludos a Muñequita Liz, Misael, Freddy, Esteban Chávez, Tuercas y para el Pato y los buenos días. Pato ni siquiera se ha despertado. Dice para acá la chaparrita Jenny, please te encargo mi historia con Banda Los Costeños, por favor, saludos para todos, ahorita muchas gracias. Ay, Jenny, ¿a poco todavía no conoces a Freddy? Si él conquista hasta la mismita escoba parada, así son todos los hombres. Sí te creo, ni para qué me río. Mira, ahí les va a dos que tres personas, las voy a mandar al ay, es que se me va a bloquear, mejor no. Les iba a mandar al Donald Trump. Ay, no, ¿por qué eres así, Alfredo? No, que no, niño Iker, no, que no. Por ahí, saludos para el Chino.
1: Jenny, saludos ahí, Jenny. ¿Cómo estás? Pon una canción de los, ¿cómo te diría? ¿Qué será? Uno de los conjunto nube. Y uno de los salameños también. Para andar con toda la actitud ahorita, Kira. Trabajar, vamos ahorita.
0: Uno de los salameños y de conjunto nube. A ver, espérame, me falta de los salameños. Salameños de la sierra. Ay. Espérame. Está. Ahí está, por ahí quedó esa cancioncita. Ay, ya está en la trabajación. Ay, quién lo viera. Por ahí, saluditos para todas las personitas que nos andan acompañando por acá. Ay, espérenme que quiero estornudar. Ya. Por ahí, saludos a todas las personitas, en especial al niño Iker Licker. Vámonos con esta canción que por acá nos anda solicitando el patrocinador.
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0: Oíla Marian, que ella suda agua bendita, dice.
1: El pato te va a estar con la respiración para arriba.
0: ¡Ay, perra! Perra, háblale al tío Víctor, la chaparrita trae ganas de pelear un rato, dice. ¡Ay, nada más, racita! ¡Ay, nada más! Recuerden que estamos por acá, seguimos en el patrocinio del niño. ¡Ay, del niño Iker! Por ahí, para que le manden saluditos, para que se pidan su cancioncita. Por ahí, recuerden que la barrita es libre. ¡Claro que sí, dice el niño Iker! ¡Que de todo! ¡Que quiere un perreo y que no sé qué!

0: Nada más por ahí quedó por ahí, quedó esa rolita. Dice, no, no, no, no, eso no dije, Alfredo, eso no dice. Dice para acá la chaparrita, no me levantes falsos, Jenny. Y yo, desde que me rehabilité, ya no puedo pelear. También llegaste rehabilitada. También, bueno, es que ya me contaron el chisme. Ahora sí, ya me contaron el chisme. ¿Cómo ves al Donald Trump, chaparrita? Dice por acá, Iker, Jenny. Ay, ese señor, ¿por qué tiene tanto ruido? Ay, nada más hablo y lo hacen. Dice por acá el niño Iker, Jenny, pon la canción de Un Vestido de Besos. Claro que sí, niño, niño Iker. Por acá, saludos para el Conde, que dice, te encargo Sexo, Pudor y Lágrimas con los Alameños. También saludos para la Marian. Marian, ya, en Fafe, Fifo, Fu, ya llega. Ya llégale, Marian. Te estás tardando.
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0: Nada más por ahí quedó, esa cancioncita. Ay, voy muñequita, es que tengo bastantísimas enfiladas, ya ni quiero hablar.
1: Pues atóraselas, Ginny, atóraselas a los que quieren pelear y si se puede, pues también aviéntales un perreo, como quieran, ¿no, pa?
0: No, están confundiéndose, yo no dije que yo iba a perrear, yo dije que el niño Iker quería perrear, perdón, no que yo, no hombre, yo no, a mí no likey, y se me acerca el Mona, dice, hola, si se pudiera poner el penal de la loma con la Jerez, claro que sí, también por ahí ahorita anda saliendo esa cancioncita.
2: Hoy la pastora 2, dice que rehabilitada.
0: Ya me van a venir a regañar, ya mejor ni digan nada. ¡Qué nombre! No, con esta gente.

Oye, dice el Iker que todas son iguales. No, hombre, mijito, si yo te contara cada hombre que ha llegado. No, no, no, no, no. Ay, ay, ay. Y nada más por ahí esa cancioncita que por acá solicitó el patrocinador.

0: Nada más por acá dice mi compadre, ese patrocinador sí sabe. Es que todas las de Joan Sebastián, están bonitas. Está más bonita la de Leso y más. La de Celia, no, cállate, no, hombre. Todas las del Joan Sebastián, no, hombre. Eran bellas. Y hoy nada más por ello ya no llegando a la recta final. Por ello andamos en la recta final.
1: ¿Qué tal, muchachos? Quiero que me acompañen con un mezcalito Cerebro de Oro para que escuchen otra de las composiciones, viejo. Ustedes, papá, coches. Ahí nomás, escúchenla.

0: Vamos por acá, dice la chaperta. Ay, Jenny, ya por aquí le pones la birria a Freddy, ya déjalo que pida. Que pida algo diferente, ya parece disco rayado. ¿Sí, Alfredo? ¿Sí, Alfredo? ¡No, hombre, Alfredo, ya! ¡Ya párale! ¡No, Freddy! Por eso saludos al patrocinador. Claro que sí, por ahí ahorita también anda saliendo esta cancioncita. Saludos para acá, para Muñequita.
1: ¿Dónde va a ser el punto de reunión, pastora, para ir, para saber dónde se rehabilitó, para apuntarnos? Para llevar a mi yerno a ver si se rehabilita. Para que no ande como
0: ¿a cuál de los dos? Porque yo veo que tienes como dos. ¿A cuál vas a llevar? ¿Al uno, al dos o al tres? Bueno, y vámonos con la siguiente cancioncita, porque si no, no van a alcanzar a pasar. Y yo ya me les ando pasando a retirar. Yo ya me les ando yendo.

Y ahí nada más yo corro ahí con la siguiente cancioncita, me paso. Ay, ay, con esa no. Ay, ¿cómo lo pauso? ¡Ah! No sé, no puedo, no puedo, mata. No, con esa canción no me paso a retirar. Espérenme, a ver. Es que no se puede pausar. ¿Qué hice? ¿Qué hice? Bueno, yo por ahí con la siguiente cancioncita me paso a retirar. Muchísimas gracias a todos los que me anduvieron acompañando por acá. En esta mañana. Ah, ya pude. En esta mañanita de martesito por acá. Yo regreso, yo creo que el día jueves. Con horitas disponibles. Por aquí yo regreso el día jueves con horitas disponibles. Para ver quién dice yo. Para ver quién las quiere. ¿Quién las quiere de una vez? Por ahí, muchísimas gracias al patrocinador, al niño Iker y a todas las personitas que nos anduvieron acompañando por acá. Por acá, saludos para Alfredo y para Muñequita Chaparrita, para mi compadre, para el Conde, para la Marían, para el Mona, la perra, el Chino y para todas las personas que anduvieron por acá en esta mañanita. Muchísimas, muchísimas gracias, que Diosito los cuida el día de hoy. Por acá nos vemos, ya viene llegando Marían, por ahí ya viene llegando. Hasta la próxima, bye.

morning por la mañana, gente bonita. Mira nomás, ya está por acá Mariana en cabina y tenemos... Vamos a arrancar por acá con programación especial del niño Iker, alócate bebé. Y contamos con barrita completamente libre, así que venga chepa acá. Y déjese la greña suelta y vengas a pedir más mole que arroz. A ver, ¿dónde va mi patrocinador? Repórtate.

nomás por acá dice nuestro patrocinador. Marian, ponte la de ¿y por qué no? De Alfredo Olivas. Hoy nomás andamos potentes el día de hoy. Vamos arrancando con esa rolita por acá de nuestro patrocinador. ¿Y por qué no? ¡Ay, locote!

más arrancamos con este temita por acá de nuestro patrocinador. Recuerden que tenemos barrita completamente libre. Alócate, bebé, y venga, chef, acá, por acá el saludote para el Calle Atlanta, que ya se anda reportando. ¿Qué dice por acá el niño Iker? No, ya se fue. Tiene compromisillos que hacer.

Acá dice por acá el niño Iker, alóquense gente, si pídanle más mole que arroz porque tenemos barrita completamente libre. A ver, venga, chef, aquí repórtese.

dice, ay, yo no se le ve eso. De los rancheros, claro que sí, por ahí para el Conde. También por acá dice terminación 9907. Marian Ponte, acostumbrado de tus, claro que sí. También por acá reportándose el Tigre, dice Cruz Morning por la mañana, Marian.

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1: Hoy nomás, hoy nomás, por acá traen de un ala por acá nuestro patrocinador. Alócate, alócate, bebé. Y recuerden que tenemos por acá barrita completamente libre. Por acá el saludote para el Conde. ¿Dónde andabas, Conde? Andabas, pero si bien perdido.

quedó, por ahí quedó esta rolita para nuestro patrocinador. Y dice por acá, dice. Ah, claro, para que me extrañaras, va, que sí. Por acá dice, se puede una canción de Jorge Sea, taquicardia para mi amor Carmelita, y con el permiso del patrocinador y gracias, claro que yes. Alóquense, alóquense un ratillo, bebés, que traemos barrita, barrita completamente libre por acá a nuestro patrocinador, el niño Iker. Véngase acá a saludarlo.

por acá dice, dice, que dice. Ay, ya se me perdió. Dice, mija, por ahí con el permiso del patrocinador, ¿te enfilas, porfa, la de sobre mis pies? Ay, claro que sí, dice, acá ya es casi... Ah, es que ya acá era la una. Ah, con razón trae sueño. No, hombre, ya tuviera ahí bien frío el Monster, ¿o qué es lo que se toma? Ya aparezco la esta.

Por acá, reportándose, ya reportándose el compita Misael. Dice, saluditos Mariano, súbale, súbale, súbale, que hay lugares. Venga, yo para acá, lóquense un ratillo, que traemos barrita, barrita completamente libre por acá, gracias a nuestro patrocinador, el Niño Jiquel. Y ale nomás, ya, lócate, bebé.

Se agradece por acá, Francisco. Ahorita vamos echando pura agüita de sandía natural con hielitos para el calor. No creo, ay no. Por acá también reportándose Alison Aguilar. Saludos, saluditos. ¿Cómo está? ¿Cómo me lo ha tratado la vida hasta el día de hoy? ¡Alócate, bebé! Y arráncale el botoncillo que tenemos por acá, barrita. ¡Barrita completamente libre por acá con el niño Iker! ¡Venga, chef, acá a saludarlo!

0: del repertorio Determinación 9907. Ya va sonando. Coméntenme qué andan haciendo. ¿Qué andan haciendo? Alócate, bebé. Y venga, chef, acá. Ah, sí, cierto, Fredushki. Ya, ahora sí, ya te creo. Por acá también reportándose el compita Misael. Dice: por ahí en fila, burla mariposa de los Yeyes. Claro que yes. También por acá el conde dice: solo un minuto de Luis Campos. Claro que sí. Hoy nomás.
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0: Quien la pidió la baila. Así que alócate, bebé. Y venga, chef, acá.

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1: Ay, ¿qué les digo? Hoy andan muy romanticones todos. No, hombre, déjenme voy. ¿Qué tal y que se me pega? Por acá también el saludo para Ismar Solís. Y aló, ¿dónde andabas perdido? Venga, chepa acá que tenemos barrita, barrita completamente libre. Por acá, saludos al patrocinador, el niño Iker. Dice, y un 12 para el patrocinador. Oh, ya se lo ganó por acá el niño Iker. Y para...

Dice por acá, ¿cuándo por un saludo? Mira, ¿qué les digo? Yo no cobro los saludillos. Ni un sticker ni nada, ¿cómo de que no? Ah, no, no es cierto. Es que a la Marian luego se le pasa el tren. Good morning por la mañana. A ver por acá del repertorio del Cash. A ver, alócate, bebé, y súbele este temita. Traemos barrita libre, Ismar, para que te aloques, bebé, y le pidas más mole que arroz.

enamoradotes en esta lomilla. Por acá dice Ismael Solís, ahí si se puede, la decita con un invento y con permiso del patrocinador. Claro que sí, por acá también reportándose el Takushi de Michoacán, dice, saludos a la raza de Michoacán, una rolita bendita naturaleza con cuarto de milla, claro que sí. Recuerden que tenemos barrita completamente libre para que te aloques, bebé, y le arranques el botoncillo y te vengas para acá. Y saludos a

Acá del repertorio del Convito a Misael. Quien la pide la baila. Así que ni se me siente y póngase a bailar.

0: Acá dice por acá, el monavillo acá, dile, dile que se ponga a trabajar al Takushi. A ver, póngase a trabajar. por acá, reportándose el chino, el más borracho de Luciana, dice... Ponme una de banda roja, saludos para la raza de Santa Isabel y una de las jilguerías para mi mamá Alejandra Recientes de Santa Isabel, claro que sí, por ahí el saludito hasta Santa Isabel, desde Luciana.
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0: Bueno, más por acá del repertorio del Conde, alócate bebé y venga chef acá. Recuerden que tenemos barrita completamente libre.

Hoy nomás por acá del repertorio de Ismar Solís. ¡Alócate, bebé! Y arráncale el botoncillo. Recuerden que por acá tenemos barrita completamente libre. Dice por acá el mono de Michoacán. Al 100 porque al 101 porque al 100 cualquier güey. Buen día por allá. Good morning por la mañana. Por acá también reportándose el plebe de San Luis. Tenemos barrita libre, gente. ¡Alócate, bebé!

0: dice por acá el mono de Michoacán. Se puede poner la de Árboles de la Barranca. Árboles de la... Déjase la canto mejor. Claro que sí, claro que sí. Ahí viene enfiladita por acá. También dice Ismar Solís. Salúdame a la China, a ver si ya anda conectada la chiquilla.
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0: Hoy nomás por acá del repertorio de nuestro patrocinador. Alócate y déjate ir como gorda en tobogán.

buscan que se copien, que se autocopien más de esos hombres, ¿sí o qué? dice por acá, el saluditos para la China. Ah, para la chiquilla China. A ver, China, repórtate, por acá te andan solicitando. Dice por acá el Cash, es lo que dices, es lo que hay, Cash. ¿Qué te digo? ¿Para qué te digo que no? Sí, sí. No, de verdad que no, porque nadie me cree.

0: más, hoy nomás por acá del repertorio de nuestro patrocinador, el Niño Iker. Venga, che, para acá que tenemos barrita libre. Ah, ya contestó la China. Venga, che, para acá que la ando solicitando por acá. El Ismar Solís, el saludito por ahí para usted, la China. Por acá el saludo para el Cash, para el Plebe Potosino, para el Mona, para el Compita Misael, el Chino, para el Takushi, para el Conce, para el Negro de los Aferrados, para Monkey, para Esteban Chieves, para Terminación 9907, para el Conde, para el Tigre, para Alison Aguilar, para la Muñequita Liz, ¿dónde anda Shama? Para el Mobles, para el Cato, para el Bomboncito, para Terminación 7160, para José el 45, para el Tuercas, para el Muñecos, Perrota, la Chaparrita de Atlanta y toditos los Sintonías.
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0: A ver, esto sí me interesa.

Por acá, ya reportándose, la China. Dice por acá el saludito para Ismar Solís, claro que sí. Ahí quedó el saludito, el saludote. También por acá el cadáver de la novia dice... ¡Olis, preciosa, hermosa! Saludos ahí. Por acá, ¿qué dice el Cash? Mira, aunque se ría, sí es cierto, yo sé lo que le digo. Porque no me cree Cash. Yo no soy mentirosa. Eso no va con la María.

0: saludito hasta Santa Isabel para la señora. Para la señora Alejandra Reséndiz, por allá de su hijo desde Luisiana. Bueno, ay, sí, agárrese el sartencillo y póngase a bailar.
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0: Yo creo que yo canto como esas.

0: saludote por acá para hasta Santa Isabel. Por acá también reportándose, Alison Aguilar dice saludos para San José del Tapanco. A ver si te pones, ¿qué dice? Ah, la de morena de pelo largo de Isidro Rentería. Saludos al patrocinador desde Florida y alócate, bebé. Así me gusta, con esa actitud, que se aloquen. Hoy nomás, a ver, ¿quién me pidió la de Árboles de la Barranca? Porque la vamos a cantar, pero si bien reciote por acá. El saludote para el mono de Michoacán. Ahí viene tu rolita, ya está aquí sonando. Recuerda que traemos barrita completamente libre. Ah, ya arrancamos con otra ahorita por acá de nuestro patrocinador, el niño Iker. Claro que sí, hermoso, yo resuelvo. A ver, también por acá, ¿qué nos dice el Cash?
1: ¿A poco? Nah, pues ya ves que dijo la Jenny hace un ratito que tú eres la primera que se va a ir por delante de nosotros al infierno. ¿Quién sabe? ¿Sabe algo? Yo creo, la Jenny. Esa Jenny, por eso se va a ir al infierno. Y ya le dije que sí, que si no, yo vengo por ella.
0: Así que no pueden venir por mí, ¿ok? ¡Vámonos recio con esta rolita! Por acá, del mono de Michoacán. A ver, ahora sí, alócate, bebé, y arráncale el botoncillo. Ya nomás, ya viene sonando y vamos a cantarla, pero si bien reciote.

mira, ¿qué les digo? Me ponen a cantar y a bailar y todo el show es todo, es todo. Así no es Goofy. Por acá, el repertorio de Alison Aguilar, Alócate, bebé, ya viene tu temita por acá. Pero también cántala.

va a conquistar del Alison Aguilar. Mira nomás también por acá. El saludote para Cosme Barrón. Mira que ya se anda reportando. Traemos barrita libre. Así que alócate, bebé. Y pídele más mole que arroz. Saludando a

Ni mendiga. Por acá, buen provechito a todos los que ya se van a echar su taquillo. Mira, también por acá el Cosme Marrón ya anda en el lonche. Buen provechito. Dice por acá el patrocinador que también ya se va a echar un taquillo. Ay, buen provechito. Pero ustedes pidan canciones que en mi patrocinio todos pidan lo que quieran. Eso, así no es Goofy, que te aloques, bebé. Y ahí por acá, pídanle, que traemos barrita libre. Hasta mediodía, hasta las 12 de acá, México. Mira, Marian, ya se acabó la rola y tú hable, ¿qué te digo?

Ismar Solís. Marian, ahí ponme mi rola. Llévala a la luna de Julián Álvarez. Claro que yes, por acá ya está enfiladita. Para que te nos aloques, bebé. Recuerden que por acá traemos barrita. Barrita completamente libre. Así que véngase y déjese y suéltese la greña. Dice que también es bien portador Fred Whisky. No creo, no creo. Ay, ¿por qué son así? Yo sí soy portada. Me cae que de Dios, que soy bien portadita. ¡Ay, no! Véngase para acá, ahorita les voy a poner unas cumbiecillas ahí para que se nos pongan a bailar.

Nomás hoy, nomás. Por ahí quedó que la lleven a la luna por él. Ay, churro. Por ahí del repertorio de Ismar Solís. Ya nomás recuerden que tenemos barrita completamente libre. Así que véngase pa' acá y alócate, bebé. Porque seguimos con la buena música por acá. Así que alóquese. Porque tenemos una horita disponible después de esta. Así que, ¿quién dijo yo? A ver, véngase pa' acá.

0: ver, vamos a ir. Ah, vamos a ir.
1: Oye, mija, ¿de verdad quieres que me aloque? A ver, coméntale.
0: ¿Oilo?
1: Ya sabes, ¿eh?
0: ¡Ya anda bien loco! ¡Ay, no, hombre! ¿Qué les digo? A ver, vámonos recio por acá con esta rolita de...

¿Qué les digo? ¿Qué les digo? Que andan bien enamorados el día de hoy. Nombre, nombre, nombre. Ah, dice una. Ah, sí, claro que yes. Ahí voy para allá.

0: Vamos a ir, que nos dice por acá el Cash.
1: Unos saludos por ahí a la perrota que anda por ahí bien conectada. Dice que ya te ando descalibrando, mija. A ver, ¿cómo hay que a poco así? No creo, ¿verdad?
0: ¿Qué es eso? ¿Qué es eso? Venga, chapalá, ya andamos por acá en TikTok, vía TikTok. Para que se nos aloque un ratillo.

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Recuerden que por acá tenemos barrita completamente libre. Por acá el saludote especial a nuestro patrocinador, el niño Iker. Por acá el saludote para el Cash, para el Cosme Barrón, para el cadáver de la novia, para Ismar Solís, para la Sai, la China, para Alison Aguilar, para el Mona, para el chino más borracho de Luciana, para el plebe potosino, para el compito Misael, para el Takushi de Michoacán, para el Conce, para los aferrados 57, para el Monkey, para Brandon, para Esteban Chávez, para el Conde, para el Tigre, por acá también el saludote. Mira, por acá el Buki dice, hola, hice un saludillo para los mismos, o sea que para los conejitos creo que sí. Ay, Buki, recuérdame para quién. Por acá el saludote. Recuerden que tenemos barrita libre. A ver, Buki, ¿cuál rolita quieres

Ahí nomás, ahí quedó esa rolita por acá. Recuerden que traemos barrita completamente libre. El saludote por acá a todos los que se están conectando vía TikTok. Alócate un ratillo, bebé. Arráncale el botoncillo. Venga a pedirle más mole que arroz. Y por acá el saludo.

para Muñequita Liz, para El Mofles, para Catu, para Terminación 0580-7160, para el meme José Forijay, para el Pichi Tuercas, para el Muñeco de Atlanta, la Perrota, la Chaparrita de Atlanta, para tu casita, para Graciela, para Vanessa Rocha, para Juan Reyes, para el

Venga, ya andamos en la recta final. Por acá, gracias a nuestro patrocinador, el niño Iker. Mira nomás. Y no se nos muevan de la bocinilla, que seguimos por acá con buena música, buen ambiente, con la Marianne en cabina. Por acá ya reportándose, mi ama. ¿Dónde andabas, ama? ¿Por qué me abandonas? Dice por acá, ¿por qué cortaste el live? Ay, es que este mugrero ya lo voy a tirar.

hoy nomás para acá del repertorio de nuestro patrocinador con estos temitas. Vamos cerrando este patrocinio por acá. Muchísimas gracias al niño Iker. Diosito, me lo bendiga y me le multiplique estas oridas con la Marian. Muchísimas gracias. Irá nomás a Loca TVB. Y arráncale el botoncillo.

0: hermosa. Por acá, por acá dice el patrocinador, me pones igual a The Búho de Luis R. Claro que yes. Con esta siguiente rolita ya terminamos por acá con el niño Iker. Pero ni te nos muevas, ni te nos muevas, porque seguimos con programación especial por acá para el Pomponcito. Por acá a ver qué nos dice mi mamá.
1: Buenos días allá en México. Y aquí en Pensilvania son ya tardes. Y ahí, con permiso del patrocinador, así, te encargo En tu basura con Arnulfo Junior. Y soy de la calle con Arnulfo Junior. Y muchas gracias.
0: ¿Qué dijo mi mamá?
1: Buenos días allá en México. Y aquí en Pensilvania son ya tardes. Y ahí, con permiso del patrocinador, te encargo En tu basura con Arnulfo Junior. Y soy de la calle con Arnulfo Junior. Y muchas gracias.
0: Claro que ya es, mamá. Por ahí vamos a enfilarla. Igualmente, por acá tenemos patrocinador con el Bombonchito. Y también tenemos barrita completamente libre para que te aloques, bebé, y te vengas para acá un ratillo a cotorrear con la Marian, que a mí me es goofy.

hoy nomás por ahí, damos por terminado por acá el patrocinio con el niño Iker. Muchísimas gracias. Ay, para eso estamos, para servirle. Por acá vamos arrancando con esta programación del bomboncito. Mira nomás, alóquense que por acá también traemos barrita completamente libre. Venga, chepa acá a pedirle más mole que arroz. Y salude por acá nuestro patrocinador.

Por acá dice que dice el niño Iker. Ahorita me pone la canción de Vampiresa y un saludo al patrocinador, claro que sí. Vámonos recio por acá del repertorio de mi mamá, que ya se andaba reportando por acá. El saludote especial a nuestro patrocinador, el Bomboncito.

por acá, por acá. Traemos barrita, barrita completamente libre. Gracias a nuestro patrocinador, el Pomponchito. Por acá el saludote para mi mamá, mi papá y la Shona. Por acá Muñequita Liz, el niño Iker, el Tigre. Conde Barrón para Ismar Solís, para el Conde. Para Alison Aguilar, para el Cash de Atlanta. Para el Plebe Potosino, para el Chancaquilla. Para el niño de las Caguamas, para Sai, la China. Para el Jonah, el cadáver de la novia, el Chino. El compita Misael, el Tacuiche de Michoacán, el Conce de Guanajuato, el Negro Aferrado 57, a Esteban Chévez, a todos los aferrados por acá. El saludito, tenemos barrita libre, déjense soltar la greña y ven.

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1: Ahí quedó el repertorio por acá de mi mamá. Que dice por acá. Por acá reportándose el muñeco de Atlanta, el Buki de Arkansas. Para el niño Iker, ahí viene tu rolita, niño Iker, arráncale el botoncillo. El que la pide la baila. Así que ya te las sábanas, pa' qué cobijas, ¿verdad que sí? Por acá la chaparrita dice bien, bien chula. Y tú, gracias a Dios, bendito sea Dios, aquí andamos con toda la actitud. ¡No más! ¡Y báilele! ¡Ea, ea! ¡Solo, solo! ¡Ven, niño Iker! Y ya andas bailándotela.

más, hoy nomás, dice. Chúpale, chúpale donde tú quieras, por acá la muñequita Liz. Muchas gracias a mi chula chaparrita por los saludos, igualmente para ella. Ahí quedó el saludote. Ah, por acá dice, con permiso del patrocinador, a ver cuál es esa. Calibre 50 te volvería a elegir. Claro que yes, ahí vamos a enfilarla. Bueno, vamos a ver más por acá del repertorio de nuestro patrocinador, el bomboncito. ¡Alócate, bebé! Y bailala, bailala, porque el que la pide la baila. ¡Ea, ea, ea, ea! ¡Solo, solo!

rola, sí me gusta bailar. Hoy nomás. Dice por acá, aquí en la pura, mija, hay que chingarle porque ricos nomás mis besos. Oíganlo. Es todo, es todo. Dice por acá, ¿quién creen que se reportó? La chaparrita de Atlanta. Dice, hola María, buenas tardes, ¿cómo estás? Saluditos. Muy bien, gracias a Dios, aquí al Cienoni, usted, ah no, al Cienoni poco más, porque dice que al Cien nomás no. Ay, qué milagroso que anda usted por acá, también por acá reportándose José el 45. El cadáver de la novia, también por acá, el niño Iker, aquí andan en sintonía, bailele y bailele. Por acá dice mi mamá, a bailar, a ver, anda buscando un bailador, a ver, repórtese el comité Misael, ¿dónde anda que no se nos ha reportado? Y por acá del repertorio de la chaparrita de Hidalgo, mira nomás. Yo creo que este temita va con dedicatoria especial.

0: también dice Ismar Solís, María, ¿te puedes enviar la de la nena? Claro que sí. Pídale más mole que arroz, que tenemos barrita libre. Y también por acá, a ver qué nos dice mi mamá.
1: Ya, y ya con permiso del patrocinador te encargo el bigote con la banda R15 y la noche que murió Chicago con banda Toro. Y que disculpe por pedir más mole que arroz.
0: ¡No,
1: chao, chao!
0: Pídale por acá a nuestro patrocinador. Ya nos autorizó, nos dio luz verde, que tienen barrita libre de todos ustedes. Para que se aloquen un ratillo, bebés. A ver. ¡Vámonos, recio! ¡Ay, María! ¿Qué andas haciendo?

0: La chaparrita, yo también acá muy bien, gracias a Dios.
1: Mira cómo baila.
0: Pasando a saludarte porque ya tenía días que no llegaba a saludarte y me da gusto que estés bien. Yo no doy chapulín a Freddy, entiende terco. Saludos, Freddy, aprovecha, tienes barrita libre para que saques otra vez tu birria al sol.

0: Ya no nos olvide tanto, chaparrita, ya no nos olvide. Por acá, el bigote, hoy nomás, ama, ¿pero la vas a bailar o no? A ver, coméntanos acá. También por acá, reportándose. Ah, ¿qué dice acá el Cash? A ver.
1: Ah, sí, yo pensé que ya se había ido la pastora Chapulina 2.
0: Mijo, por ahí, con el permiso, te enfilas, porfa, la de mejor perfume. Con la original Van de Limón, porfa, mija, ya se mandaba... sofocando el Donald Trump, te dice por acá. También por acá reportándose el compita Misael, dice: saludos, Mariana, aquí andamos, ahí enfílate, suerte tenido de Sagitario Musical, dedicada para mi muñequita Liz, y saludotes al patrocinador. Ay, ¿qué les digo? Andan derrochando el amor. Otra vez por acá, amiga Carmelita, también reportándose: buenas tardes, con permiso del patrocinador, ¿me puedes poner de Conjunto Primavera, Vete con él, mi amor? Y esa no. Y saludo a todos en sintonía, también para mi Lushi, claro que yes, ahí vienen sus rolitos, por acá vamos a enfilarlas. Por acá también reportándose Esteban Chávez, el canguro mayor. Good afternoon por la tarde. Ay, venga, chepa, acá traemos barrita libre. ¿Cómo está? ¿Cómo amaneció? Ya es mediodía por acá y alócate, bebé, que traemos barrita libre con nuestro patrocinador, el Bomboncito. A ver qué dice el Cash. Vámonos con este audio y ahora sí, ya vamos con las rolitas.
1: No, mija, es que es la chaparrita de Chapulina, por eso se olvida. Y dile que no recuerde la verga de Estela, porque la vuelvo a pedir otra vez.
0: ¿Cuándo no? Ay, Fredo, es que... ¡Vámonos, recio! Vamos sonando esas rolitas que ya tenemos por aquí enfiladitas. Y alócate, bebé, arráncale el botoncillo.

Si la bailaste, ama, a ver, coméntanos si la bailaste. Por acá, hoy nomás. Apuras para bailar, ama. Dice por acá, buenas tardes, con el permiso del patrocinador. Me complaces con el amor de mi vida de calibre 50, bonita. Claro que sí, Lucy. El saludito para Carmelita, por acá, el saludazo de Lucy.

0: Así que convito a Misael por acá a ver qué dice.
1: Dile a la chaparrita que ya vea a mi suegra, ella sí trae buenas rolas de antaño. No que como las que pide hace un rato, pues ella se la han de haber pegado en otra sierra, yo creo.
0: ¿Qué les digo? A ver, Freddy, ¿estás diciendo que la insaciable no complazco o qué show? A ver, coméntame. Yo a todas las personas les pongo sus canciones. Así que, Freddy, retira lo dicho. Irá el Donald Trump que anda acá lavando las albercas.

por acá con esa rolita, el saludote especial para Muñequita Liz, de parte por acá del compita Misael. También por acá reportándose, dice, ya llegó el pinche tuercas. Chau, ¿dónde andaba? ¿Qué andaba haciendo? A ver. ¡Ay, Patiwi! ¿De cuáles se vale? Tenemos barrita libre. Alócate, bebé, y desgréñate un ratillo porque tenemos barrita libre.

Patiwi. Ya, ¿es en serio? Dice por acá. Ay, si hay barrita libre, envíate la de Ángeles Shaggy. Súbele, claro que sí, alócate bebé. Dice, ya llegamos, el tuercas me traía en el monte. Dice, ya llegué con el tuercas, me traía obligadamente de Chapulín. ¡Vamos, canijómonos! ¿Qué les digo? Aquí no queremos Chapulín, así que bye, Patiwi, adiós. Dice, por aquel niño y que era amiga, me pone la de todo porque te amo de Fidel Rueda. ¡Oilo! ¡Claro que yes! A ver si te enfila la de Noche Eterna de Betty y sus Canarias y suele. ¡Y vete con él, mi amor! ¡Ay, ay, ay, chiquito! ¡Claro que sí! Ahí vienen sus rolitas enfiladas. Ya, Marian, cállate un rato y súbele las rolas.

quedó, ahí quedó del repertorio de acá, de la amiga Carmelita. Dicen saludos al señor y dueño de las tortugas, Esteban Chévez. Claro que sí, por acá también dice el Tuercas y siéntame el patito en mis piernitas. ¡Ay, locotes! Por acá también dice Chaparrita Atlanta. Mira, Freddy, yo sí tengo buen repertorio y de todo, de las buenas rolas, no como las tuyas, que las únicas buenas que has pedido últimamente es porque las traen de otra cerrilla. Haz caso. O no quieren chapulines, Freddy. Bye. Ya te fuiste a traer la birria de otra cerrilla. Ahora vete y tráete al burro. ¿Qué dice? Dice por acá, ok, el pato a escuadra, dile, mija.

repertorio del repertorio del repertorio de Alison Aguilar. ¡Chachú! ¡Ay, no más! Y arráncale el botoncillo. Y que esta noche sea eterna, chiquito. ¡Uy, Maya! Regálame esta noche, por favor, mendigo.

Blanca, súbele esa rolona y yo le bajo. Marian, dile a mi bebé Carmelita que se ponga a trabajar en lugar de andar pidiendo canciones, dice acá. Y andamos por acá en la recta final, gente. Muchísimas gracias a nuestro patrocinador, el Bombonchito, y a todos los que están por acá en sintonía con

0: Patihuilla. A ver qué dice por acá. Así se llama la canción, Marian. ¿Quién? ¿Cuál canción? ¿La del burro? A ver qué dice mi mamá. ¿Qué trae, chaparrita?
1: Gracias a mi amorcito Misael por su lindo tema. Igualmente para él los saludos. Y ahí, con permiso del patrocinador, te encargo, aquí hay para llevar de la banda Limón. Y quédate conmigo esta noche con Jero y su Legión 7. Especial para mi amorcito Misael, los dos temas que él sabe que yo lo quiero mucho.
0: Me quedé pensando en qué traerán estos del burro. Me agarran de bajada.

ti, güey. Dice por acá la chaparrita Hidalgo. A ver, ¿sabes qué dice esa canción? ¿O por qué la pediste? A ver, Patiwi, coméntanos si sabes qué dice la canción. Y si sabes qué dice, mándanos un pedacillo en español. Si no, te vamos a bloquear.

ser una hora de enamoradillos. Ya andan bien enamorados por acá en Salomilla. ¡Ay, loquillos! Oye, mamá, por acá también el saludote especial para el compita Misael, por acá de parte de Muñequita Liz. Con estos temitas, vámonos, recio y la loca, tu bebé.

les digo? ¿Qué les digo? Dice por acá, dice por acá. Así me traes tú también, bien enamorado. Ay, ¿a poco yes? Ya estoy hablando en seriecillo. Dice por acá también. Marian, ¿hablaron de enamorados? ¿Me pudieras poner como si fuera pastel de la arrolladora? Saludos a la muñequita Liz, Misael, Freddy y a todos en sintonía. Menos al pato. Al pato no. Yo también estoy de acuerdo con eso. Vamos a bloqueando al patiwi. Por acá dice, bueno, después me ponen la de vaquero con bellacat y todos esos, jaja, nomás para locarnos. Ay, no, ¿qué les digo? Yo ya me ando pasando a retirar, gente bonita. Por ahí les dejo enfiladitas sus rolitas. Por allá llegó la China Sayuri, para que se aloquen, bebés, un ratillo. Por ahí trae horitas disponibles, ahí para que le aparten una, no sean gachillos. Ah, ¿qué dice por acá? Saludos para el bilingüe pato. Ay, dice por acá también. Ya ves, mija, ¿cómo así? No, pues, ¿te es en serio? Ahí les voy a que... Dice, lero, lero, ya te vas. Y si no, ¿qué? Y si... Es más, ya, bye, pato, ya te vamos a bloquear. La China ya la voy a correr y me va a quedar otra orilla. Ay, pa... Ya vete, Marian. ¡Ay! ¿Cómo son?

al pasillo y de aquí, ¿qué les digo? Ya me anda corriendo. Y por acá, ya me les ando pasando a retirar. Dice, salió el ganado, dijo la chaparrita, ya bye. ¿Cuál ganado? ¿Cuál ganado, Fredeschi? Ay, dice acá, un saludo para los de la Shell.

conocida como la China. Hay un saludo para la Rosa que ya anda por acá conectada, por acá para Muñequita Liz, saludotes, como de que no. Por acá también para Ismar Solís, dice por acá, ay, ya llegaste, ahora sí. Claro que sí, ya andamos por acá. Hay saludos por acá para el niño y quedando bien preocupada, pues ¿qué te pasó? ¿Ya me vas a contar el chisme de ayer o todavía no? Hay saludos por acá.

llegó mi amor. Ay, no más. Saludos por acá para el Mona que ya anda y anda también por acá. Para el niño Iker, que nomás no me quiere poner por acá el chisme. Yo vivo del chisme, diría por acá. Dice por acá, a ver, póngame la de... Yo sé que te acordarás de Van del Recodo. Ah, pero mínimo, espérate, pero mínimo adelántame poquito del chisme pa darme una idea. Espérame, ahorita mismo te la enfilo. Saludos por acá para Luchis, ¿cómo

¡Hoy nomás, hoy nomás! Y ahí quedó por acá el gran, la gran canción por acá para la amiga Luchis. Y ya me anda pasando el chisme por acá. ¡Ay, Dios! Yo vivo del chisme. ¡Ay, saludos por acá para la amiga Luchis, por acá para el niño Iker, para el Mona, para Muñequita Diz, como de que no! Y un saludote pero también por acá para el niño de las caguamas, por acá para Juan Reyes. ¿Cómo andan? ¿Qué andan haciendo? Cuéntenme su día mínimo, pásenme por acá un chismecito para entretenerme un rato. Ay, para recordarle cómo de que no, que traigo por aquí unas horitas disponibles. Ay, para ver quién dice yo, aunque sea que agarre por acá una. Ay, saludos también por acá para el Tigre, para el Meme, para el Benja de Guanajuato, por acá para Esteban Chávez, el Compita Misa, para la amiga Carmelita. Vámonos recio por acá con esa de Yo Sé Que Te Acordarás del Recodo. Ay, para ver si le pega más el sentimiento por acá a Iker y me cuenta el chisme, aunque sea.

más y hombre tenía que ser. Por acá dicen, hombre, ya no ando triste. Ya se me pasó lo dolido, no, hombre. Tan rápido. No, ¿qué te digo? Ni el chisme me contaste. Ay, saludos para la raza que anda por acá. Y para recordarle cómo de que no. Que andamos por acá con barrita completamente libre. Por acá con horitas disponibles. A ver, ¿quién dice yo? Ay, saludos por acá para Luchis. Por acá para el Tigre, el Juan Reyes, por acá el Tuercas, el Conce de Guanajuato, Ismar Solís, el niño Iker, que me decepcionó por acá con el chisme. Yo veía venir algo bueno y nomás no. Saludos también por acá para Muñequita Liz, por acá para la raza que anda por acá bien conectadilla. Vámonos recio de una vez, que ahorita ya creo que ya no andan tan dolidos o ya no entendí bien.

tendencia por acá. Ya nos vamos a jalar por acá con una horita patrocinada por acá por Ismar Solís. Con esas de Vicente Fernández y Antonio Aguilar. Ay, nomás para que le regrese el sentimiento por acá a la raza que anda bien dolidota. Nos vamos recio por acá con la de Si te vas no al lío de Chente. Hoy nomás.

Así ahí quedaron por acá esas de la banda El Recodo. Vámonos recio por acá con una horita patrocinada para Ismar Solís, con puras de Don Chente por acá y de Antonio Aguilar, como de que no. Hoy nomás alócate, bebé, y ahora sí pa' que le llore con ganas.

¡Ay, no más! ¡Ay, no más! ¡Ya! Quedó por acá esa de Chente, la de si te vas no hay lío. Dice por acá, Luchis, chinita, aviéntate esa de por tu maldito amor de Chente y con permiso del patrocinador. ¡Ay, no más! Empezamos recios, empezamos agresivonas por acá. ¡Ay, saludos por acá, para Luchis! ¿Cómo de que no? Por acá para nuestro patrocinador Ismar Solís. Para el niño Iker, por acá para Juan Reyes, el Tigre, el Tuercas, el Conde de Guanajuato, por acá para Muñequita, dice el Compita Misa, el Mona, la Chaparrita de Atlanta, también por acá para la Terminación 0580. ¡Ay, no más! ¡Alócate, bebé! ¡Vámonos, vámonos por acá con esa de Chente para empezar a llorar con ganas! ¡Ay, para que le empiece a dar el sentimiento desde temprano!

García, loca, te bebé, ¿cómo de que no por acá? Me falta un saludillo que tengo por acá pendiente. Dice un saludo para los de la Sheldon, de ST. Ay, la neta, estoy igual que Marian. No bilingüe, diría por acá Marian. Dice, por acá de Missouri. Alócate, bebé, con una canción de... Ah, bueno, la de Cuarto de Milla ya no entra, pero tenemos por acá barrita completamente libre por acá de Chente. Chente y Antonio Aguilar, ahí para que se me vengan para acá. Venga, chepacá, que andamos por acá patrocinados por Ismar Solís hasta ahorita. Ay, nomás, y alócate, bebé, ¿cómo de que no?

0: te hicieron, mi Luchis? Ay, saludos para la raza que anda por acá conectada, como de que no, por acá para la terminación 0580, dice por acá. Ay, con permiso del patrocinador, una de Antonio Aguilar, la de El Hijo Desobediente. Claro que sí, ahorita mismo la pongo. Ay, un saludo por acá para nuestro patrocinador por acá, Ismar Solís, por acá, saludos para el compita Misa, el Mona, la Chaparrita, por acá para Juan Reyes, el Tigre, Muñequita Liz. Vámonos por acá con un audio de Muñequita Liz, ¿cómo de que no?
1: Buenas tardes, China. Ay, con permiso del patrocinador, te encargo Las Golondrinas con Vicente Fernández y Con la Misma Tijera con Vicente Fernández, y que disculpe por pedir más mole que arroz. ¡Chao, chao!
0: ¡Ay, no más! ¡Claro que sí! ¡Alóquense por acá! Que andamos por acá con puras de Chente y de Antonio Aguilar. Ahorita mismo se las enfilo, como de que no. Vámonos recio por acá con esa del hijo, el hijo desobediente, por acá para complacer a la terminación 0580.

Así quedó por acá esa del hijo desobediente, por acá para complacer a la terminación 0580. Y un saludote, como de que no, por allá para la gente de Missouri. Vámonos por acá, recio, recio, de una vez. Por acá ya anda también el niño Iker, dice por acá. Ahí te encargo esa de Estos Celos de Vicente Fernández. Por acá también ya anda Juan Reyes, dice, ahí sí se puede, la de Antonio Aguilar, la de Busca Otro Amor. Hoy no más. También por acá anda nuestro patrocinador, dice por acá, ahí en fila Tesa de Hermoso Cariño. Vámonos, vámonos, recio, de una vez por acá con esa de Hermoso Cariño.

gracia. Y quedó por acá esa de hermoso cariño por acá para complacer a nuestro patrocinador. Hay un saludo para la raza que anda por acá conectada, por acá para el niño Iker, por acá para Juan Reyes, el compita Misa, el Mona, Muñequita Liz. Vámonos, vámonos recio por acá que andamos en barrita completamente libre por acá de Vicente Fernández y de Antonio Aguilar.

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1: Hoy no más, hoy no más. Y ahí quedó por acá esa de estos celos por acá para complacer al niño Iker. ¿Cómo de que no? Vámonos, recio, por acá para cambiarle tantito con esa de Busca Otro Amor por acá para complacer a Juan Reyes.

Allá por la cámara el Conce, para el meme, el Benja de Guanajuato, el niño de las caguamas, el Duvalín. Saludos por acá para los aferrados 5-7, para el muñeco de Atlanta, el cadáver de la novia, el cash de Atlanta. Vámonos, vámonos recio por acá con más de Chente. Por acá ya tenemos enfilada también la de El Chivo, por acá de Antonio Aguilar. Ahí para recordarle cómo de que no, que andamos por acá en ahorita patrocinada por acá por Ismar Solís. Acá ahorita de puras de Chente y de Antonio Aguilar. Ay, para que se me dé vuelo de una vez y se me aloque.

más. Y ahí quedó por acá esta de Vicente Fernández, por acá del repertorio, por acá de Muñequita Liz. ¿Cómo de que no? Ya no, por acá también el Mona dice, ahí te encargo esa de Ando que me lleva, por acá de Antonio Aguilar. Vámonos, vámonos recio con esas de Antonio Aguilar, por acá la de El Chivo, para complacer acá a nuestro patrocinador Ismar Solís. Saludos para la raza que anda por acá conectada, ¿cómo de que no?

saludos de Antonio Aguilar. Por acá ya anda el Junior de Michoacán. Dice por acá, ay, si se puede esa de Mujeres Divinas por acá con Don Vicente. Ay, nomás

esas de Antonio Aguilar que tenía por acá enfiladitas. Saludos por acá para el compita Misa, dice por acá, súbele mija, aquí andamos. Hay un saludo también por acá para el Mona, para nuestro patrocinador por acá, Ismar Solís, también por acá para el niño Iker, para la perrota, por acá para la terminación 6036, también por acá para la terminación 0580, para la chaparrita de Hidalgo, para Juan Reyes, para el tigre, para Luchis, para Muñequita Liz, ay Dios, me quedo sin aire. Vámonos recio por acá con algo de Vicente Fernández, por acá para complacer al Junior de Michoacán con esa de Mujeres Divinas.

De Chente, ¿cómo? ¿De que no? Dice por acá. Por acá, por acá, por acá. La de le mandé una carta a Esther, la de Seida Ingrata. Ay, nomás, dame chance, nomás, dame chance. Por aquí todavía tengo unas pendientes de Vicente Fernández. Ay, saludos por acá para el Mora. Saludos por acá para nuestro patrocinador por acá, Ismar Solís. Para el compita Misa, el Junior de Michoacán. Por acá el Cash de Atlanta. Para Muñequita Liz, la, por acá también para la Perrota, para la Chaparrita Hidalgo, para Juan Reyes, el Tigre, por acá Luchis, la amiga Carmelita. ¡Vámonos, Recio! Por acá de esa de acá, entre nos de acá de Don Chente.

te bebé por acá con esas de Vicente Fernández, ¿cómo de que no? Por acá tenemos varias del repertorio de Chente, por acá la de la derrota, la de la diferencia, por acá bien enfiladitas. También por acá ya andamos con las de Antonio Aguilar, por acá para complacer al Mona, dice por acá esa de le mandé una carta a Esther. Hoy nomás y vámonos, vámonos recio. Saludos por acá para nuestro patrocinador, por acá Ismar Solís, también por aquí para la gente que anda por acá conectada, para el Mona, el Compita Misa, Muñequita Liz, el Cash de Atlanta, el Niño Iker, la Perrota, la Chaparrita Hidalgo, Juan Reyes, el Tigre Luchis, por acá también para el Tuercas, el Conce de Guanajuato, la Chaparrita de Atlanta, el Meme, el Benja de Guanajuato. Vámonos por acá con esa de le mandé una carta a Esther por acá de Antonio Aguilar.

quedó por acá esa de Antonio Aguilar. Ay, saludos para la gente que anda por acá conectada. También por acá para los cheliscas, compadre, que andan bien calladillos, pues, ¿qué les hice? Ay, saludos por acá para el Junior de Michoacán, para la perrota, por acá para la gente que nos anda sintonizando, por acá para Juan Reyes, ¿cómo de que no? Ay, saludos para nuestro patrocinador Ismar Solís. Y vámonos recio por acá con algo de Vicente Fernández.

radar. Ay, saludos por acá para el cadáver de la novia que ya anda también por acá. Saludos por acá para nuestro patrocinador Ismar Solís. Vámonos recio, por acá nos andan solicitando algo de Antonio Aguilar, esa de Seida Ingrata. Hoy nomás, alócate, bebé, y puras de esas, ¿cómo de que no?

chicos, y ya andamos por acá en la recta final por acá de esta horita patrocinada por Ismar Solís, esta horita por acá de Vicente Fernández y Antonio Aguilar. Hay saludos para la gente que anda por acá sintonizándonos por acá, saludos para el compita Misa, el Junior de Michoacán, por acá para Muñequita Liz, el Niño Iker, por acá la Chaparrita Hidalgo, Juan Reyes, el Tigre, Luchis, el Tuercas, el Conce, la Chaparrita de Atlanta, el Chilango, el Niño de las Caguamas, los Aferrados 57, ¿cómo de que no? Por acá para José 45, para la amiga Val, que ha de andar en pura friega, ¿cómo de que no? Hay un saludo también por acá para el Patiwi, claro que sí, y vámonos recio por acá con esa de la diferencia de Vicente Fernández.

volviste a dar. ¡Ay, saludos por acá para el Mona! ¿Cómo de que no? También por acá para nuestro patrocinador, Ismar Solís. Recuerden por acá que andamos en horita patrocinada por acá por Ismar Solís de puras de Antonio Aguilar y Vicente Fernández. ¡Ay, saludos para la gente que anda por acá conectada! Por acá para Juan Reyes, para el Compita Misa, para el Junior de Michoacán. También por acá para Muñequita Liz, el Mona, la Perrota, el Tigre, Luchis. Por acá para la amiga Carmelita que anda bien callada, ¿dónde andará? ¡Vámonos, vámonos por acá con esa de Que te vaya bonito de Vicente Fernández!

que andamos por acá en Ahorita patrocinada por Ismar Solís de Puras de Vicente Fernández y Antonio Aguilar. Ay, para que se ponga a llorar y le dé el sentimiento de una vez. ¿Cómo de que no? ¡Vámonos, vámonos, Recio, por acá con esa de Lástima que seas ajena de Vicente Fernández! Ay, saludos por acá para el Moana, para el Cash de Atlanta, por acá para el Compita Misa, el Junior de Michoacán, el Niño Iker, que anda bien callado, pues ¿dónde andas, mijo? También por acá para la Chaparrita de Hidalgo, para Juan Reyes, el Tigre, el Tuercas, Muñequita Liz, Luchis, el Conde de Guanajuato, la Chaparrita de Atlanta, para acá el Niño de las Caguamas, los Aferrados 57, la amiga Val, José el 45, el Chino, el más borrachote de Luciana. ¿Dónde andas, tocayo, que andas bien callado? Vámonos, Recio, por acá, con esa de Lástima que seas ajena, por acá de Chente Fernández.

Tijuana. ¡Vámonos, vámonos, recio! Por acá tenemos enfiladitas dos más. Esa de borracho te recuerdo. Y la de qué de raro tiene. ¡Ay, saludos por acá para la raza que anda por acá sintonizándonos! Por acá para el chino, el más borrachote de Luciana. También por acá para el mona, para muñequita Liz, por acá el compita Misa, el niño Iker, la perrota, el compita Misa. ¡Ay, eso ya lo nombré! Perdón, perdón. Me revuelvo. Vámonos por acá, un saludote por acá para el Junior de Michoacán y para nuestro patrocinador Ismar Solís, ¿cómo de que no?

Solicitando algo de Alejandro Fernández. Ay, a ver si entra. Digo, por acá nuestro patrocinador dijo, pues con que pidan pura música buena está bien. Ahí dales barrita libre. Vámonos por acá con esa de Mátalas de Alejandro Fernández. Y alócate, bebé, que andamos por acá ya casi nos andamos yendo. En la siguiente ahorita viene por acá Pato. Con una horita por acá con el muñeco. Hoy nomás. Vámonos por acá con esa de Alejandro Fernández.

ahí quedó por acá esa de Alejandro Fernández. Ay, saludo por acá para Cosme Barrón, dice por acá. Ay, saludos, Chinita. ¿Qué andan haciendo? Saludos por acá también para nuestro patrocinador Ismar Solís. Ay, para recordarle por aquí que el patrocinador dijo, pues libre, nomás que pongan pura buena barra, ¿cómo de que no? Vámonos por acá con esa de qué será bueno. Para seguirle más o menos por acá con esas de mariachi. Esta que me anda faltando por acá, esta de un millón de primaveras. Ay, saludos también por acá para la gente que anda por acá conectada.

580, dice por acá. Hay una de Pepe Aguilar, ahí la que más duela. ¿Cuál será buena? ¿Cuál será buena? También por acá ahí anda Juan Reyes, dice, ay, si se puede la de Rosalinda de Lalo Mora. Y si no se puede, pues ni modillo. No, yo creo que si entra, dijo por acá, nomás que sean buena música y entra. También por acá anda el Junior de Michoacán, dice, si se puede por ahí la de El Cura en la Iglesia de Juan Sebastián. Ay, para el Mona que se muerda una chichi. Ay, no más, Mona, ya te conocen tus mañas. Vámonos por acá con algo de Pepe Aguilar, esa que todos se saben, la de Por Mujeres Como Tú.

de Antonio hoy, de Pepe, Pepe Aguilar, China, por ahí el papá del Ángel Aguilar. ¡Ay! Quedó por acá para... ¡Ay, se me fue el número! Para la terminación 0580. ¡Vámonos, recio, por acá con esa de Rosalinda de Lalo Mora, que también por acá ya tenemos enfilada una de Joan Sebastián! Hoy nomás, alócate, bebé, ¿cómo de que no? Ya andamos por acá en la recta final, ya casi me les ando pasando a retirar.

quedó por acá para complacer a Juan Reyes, como de que no. Hay un saludo por acá para nuestro patrocinador Ismar Solís. Yo por acá con esta canción me paso a retirar con esta, es la última. Por acá algo de Joan Sebastián, esa de el cura de la iglesia, y para que el mona se muerda una chichi. Ay, nomás, mona, ya te conocieron tus mañas. Ay, agradeciendo por acá al patrocinador Ismar Solís de esta ahorita patrocinada. Ya nos andamos pasando a retirar por acá. Nos vemos el día de mañana, si Dios quiere, por acá con más horitas disponibles. Ya saben, para ahí quien quiera apartar una, me manda un mensajito. Vámonos, vámonos, recio, que ya aquí espantan.

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3: Y nomás, racita, qué rollo, qué show. Muy buenas tardes, muy buenas tardes. Ya por acá en cabina, su amigo y su servilleta, el Patiwi. Por acá, programación especial con mi compa, el Muñeco. Hoy nomás, y pura aferración 5-7. Por acá, el saludo para mi compa, el Benja de Guanajuato. Para el niño de las Caguamas, al niño Iker. Y a toda la bandita, al pinche Tuercas, al pinche Tiger. A la amiga Carmelita, a la chaparrita de Hidalgo. A la chaparrita de Atlanta y a toda la bandita que anda por acá. Alístese por ahí, alístese por ahí, su rolita que vamos arrancando. Ya vi, pinche muñeco. I'm sorry, güey, no leí el mensaje completo. Chao.

0: Hoy no más y agua ni que fuera radiador.
1: ¡Chao!
2: ¡Échale, guapo!

0: Y ahí quedó, esa chula rola por acá complaciendo a mi compa el muñeco. El saludo por ahí para la chaparrita de Hidalgo, dice buenas tardes, buenas patito. El saludo por ahí para mi compita Esteban Chips, canguro chapulín.
1: Saluditos y buenas tardes, pato. Saludos para el patrocinador.
0: Siéntamelo.
1: El muñeco de Atlanta. En canción.
0: Y como le atin las tortugas. Dice por acá mi compa el tuerca, dice, ya llegó mi cuero y mi funda y me lo sientas de valerito por 50 y me formo por 100. Uy, no más. Racita, por acá el menú, Tucanes, el ángel del corrido traileros, Extremo Norte y el golpe de Cárdenas. Uy, no más, pura rolita perrón, el saludo para la China.

0: Así que chula rola, que chula rola por acá sonando. El saludo por ahí para todos los aferrados de las 5-7. Por ahí para mi compa Caballito, para Sari, por ahí para el Pijamitas, por ahí para mi compa El Negro, para Raúl Gutiérrez. Para mi compa Raúl Gutiérrez, el saludazo para mi compa Esteban Chévez, canguro chapulín. Por ahí, mire nomás, mi compa Esteban Chévez, trae al muñeco bien, lo trae bien amarrado, hijo mano, mi compa muñeco. Estás bien, pinche amarrado, mi compa, ni cómo te despegues por ahí, ni cómo te zafes, hijo mano. Pobre de mi compa el muñeco, mi compa, pobre de mi compa el muñeco, lo trae bien en satanao, digo. Lo trae, mi compa, usted a mí se me hace que ese mi compa muñeco, usted le hizo un amarre. Chao, chao. Saludos por ahí para mi compa el Chiro, el más borracho de Luciana. Por ahí para mi compa la Mona. ¿Dónde andan mis cheliscas, company? ¿Dónde anda por ahí? ¿Dónde anda por ahí mi compita el Chino? ¿Dónde anda el Javi? ¿Dónde anda por ahí mi compita? Mi compita Kike, siéntenme al niño de la barba. Hoy nomás.
1: Voy a decir.

Ahí quedó esa rolita de paseando por Catarina por ahí con el mismísimo extremo norte. Chao, chao. El saludo para ahí para la chaparrita de Hidalgo. Para ahí para el compa, para mi compita Juan Reyes. Qué rollo, que chao, mi compa. Dice por acá el compa Juan Reyes. Buenas tardes. Ahí si se puede, me puede poner la canción de Apartamento. Apartamento 3. Por ahí con los traileros. Y gracias, claro que sí, mi compa. Claro que sí, mi compa. Por acá, esa rolita está por acá en el repertorio, por acá de los traileros, viejo. De que entra, entra, y si no, le echamos un gargajillo. ¿Qué dice por acá la chaparrita de Atlanta? Dice hola, don Pato, buenas tardes. Dice, ¿cómo le va? Excelente tarde para usted y para toditos los presentes. Please, con el permiso por ahí del patrocinador, le encargo un doble por ahí con el ángel del corrido, el toro y la envidia, si dio cuenta, por favor, saludos para el patrocinador muñeco y para todos en sintonía. Muchísimas gracias por acá, el pinche tuercas, dice por acá. Ay, saludos para tus amor de los aferrados y siéntamelos, igual que al patito, hijo mano, mi compa. ¿Cuál de todos te formo? ¿Cuál de todos te siento, mi compa? Menos con mi caballito, con él nadota, mi compa, ahí te encargo.

hoy nomás, y ahí quedó esa chula rola por acá, el saludazo para ir para la potranquita, dice, ya llegué mi patito, ya llegué, chao, chao, dice por ahí Rigo Campos, por favor, con los tucanes, y saludos al patrocinador, y saludos al tuercas por acá de parte de la potranquita, por acá, también se anda reportando la muñequita. Dice, please, cuida lo que dices por ahí con el ángel del corrido, con el permiso por ahí del patrocinador y saludos para él. Por acá el saludo para el tuerca, para la chaparrita de Hidalgo, para el compa Ismar Solís. Pídase por ahí su temazo, pídase por ahí su temazo. Por acá andamos con tucanes, el ángel del corrido, traileros extremo norte y el mismísimo golpe de Cárdenas. Hoy nomás, y la envidia se dio cuenta.

hoy nomás, y vámonos por acá complaciendo, vámonos por acá complaciendo a la potranquita. Dice por acá el pinche tuerca, dice pinche pato. Te voy a agarrar de la colita y sacarte las plumitas. Chau. Dice saludos a la potranquita. Y a ti patote nadota, mejor ven, te daré pa' tus chicles. Hijo mano, mi compa, si supieras que de su pido mi limosna. Chau. Pórtate serio, pati, güey. Vámonos por acá sonando. Saludos al niño Iker. Dice saludos, dice por acá mi compa, el niño Iker, no mi compa, niño. La neta, mi compa, me estoy echando una pinche jarrita de agua. No, hombre, el agua está bien sabrosa, mi compa. Yo ya cambié. Ya no voy a tomar alcohol. Chau, chau.

Ahí quedó esa rolita por ahí complacida, complacida por acá la amiga Potranquita, que por acá nos había solicitado ese temazo con el saludo por ahí para el patrocinador y saludos para el Tuercas, de parte por acá la Potranquita, el saludo por ahí para la Chula Madre, para mi compa el Cadáver, por ahí para la Chaparrita de Hidalgo, el saludazo, vámonos por acá mi compa Patito, vámonos por acá sonando, cuida lo que dice, perro.

Y qué buen menú, mi compa muñequito. Mira bien, mi compa muñeco, mira bien, te has ganado. Te has ganado. ¿Qué, a ver, qué te puedo dar a que te gufi, muñeco? Chao, chao. Mira bien, coye, güey, traigo chuchulucos. Saludos por ahí para el niño Iker, por ahí para mi compa Juan Reyes. Por acá, un saludazo para Ismar Solís, dice. Ay, a ver si hay modillo. En fila, mi profecía por ahí de los tucanes, claro que sí. Por acá mi compa el pinche tuerca dice que quiere que le aprieten la tala del cero. ¿Cómo hay que, mi compa? ¿Cómo hay que? El saludo por ahí para la chaparrita de Hidalgo, dice Patito. Saluditos para ti, para Muñequita Liz y para Misael, creo que sí. Por acá mi compa Cosme Barrón dice saludos por ahí para la. Dice por acá. Saludos por ahí para el chula, el por acá dice el guano de los tucanes, saluditos para el patrocinador, para los carnales, Salvador Barrón, José Barrón, Trejo, toda la racita de Ciudad del Maíz, desde Kill, Texas, hoy nomás, claro que sí, vámonos por acá, mi compa, para ti, güey, la profecía.

mi compa Patito, por acá quedó el saludazo. Por ahí el saludazo para mi compita Ismar Solís. Por acá el tuercas dice, pinche Patito Mandiles. Dices, por ahí te encargo los tucanes, la gripe colombiana. Y saludos por ahí para tu patrocinador, y por ahí para la potranquita, y por ahí para el canguro mayor, Esteban Chévez. Ese mi compa Esteban Chévez nomás saludó, mi compa, nomás saludó y se fue. ¿Usted cree que va a andar aquí? No, hombre, ese mi compa Esteban Chévez ya brincó como en tres cierrillas, mi compa. ¿Qué no va a andar sabiendo yo? ¡Vámonos por acá, mi compa Patito! Vámonos por acá sonando gripa colombiana.

0: Salud.
1: Hijo mano, chao. Saludcita de la buena. Salud para la muñequita, dice. Muchísimas gracias por ella, a la chula chaparrita igualmente. El saludo para ella. Dice, please, te encargo la chona especial. Un saludo para mi niño Alexander. Dice que es su favorito y nomás por acá. El saludo para ahí para mi compa el Tuercas. Dice, tú no quieres un polvorón de Colombia, Patito. No, hombre, mi compa Stadosh. Vámonos por acá sonando, mi compa Patito. Algo por acá de Raúl Beltrán. Échale ganas, mi hijo. Hoy nomás.
2: ¡Échale ganas, hijo! ¡Que fue todo!

hoy nomás, ya quedó esa chula rola por ahí del guano. El saludo por ahí para mi compa, el pinche tuercas. ¿Qué andas haciendo, pinche tuercas? ¿Qué andas haciendo, tuercas? Pórtate serio, perrillo. Saca las caguamas, saca las caguamillas. Saludos por ahí para toda la bandita. Por acá el saludo para mi compita Misael. Que dice por acá mi compa Misael, saludos mi compa. Aquí andamos, si alcanzo por ahí, enfílate a el águila blanca por ahí de los tucanes. Y saludos al patrocinador y saludos a mi muñequita Liz. Claro que sí, por acá ya andamos en la recta, rectita final con mi compa el muñeco.

Bueno, más hoy nomás y muchísimas gracias, mi compa muñeco. Muchísimas gracias, perrillo, por ahí por la orejita patrocinada. No se me vaya a despegar de la bocinilla, bandita. No se me vaya a despegar, que esto apenas comienza, hombre. Este martes lo vamos a volver. ¿Qué culpa tiene el martes de no ser sabadrín? ¡Chao, chao! Hijo humano y nomás.

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3: Hoy nomás, hoy nomás, bandita, vámonos por acá arrancando programación especial con mi amigaza, con la amigaza Potranquita. Y nos vamos a ir al ritmo de Primavera Temerarios, Los Caminantes, Bukis y por si faltaba, mis mismísimos primos, los Rieleros. Hoy nomás.

Hoy nomás, y por acá del repertorio, por acá de la potranquita. Dice por acá el tuercas. Ay, dile. Dice, ay, dile a tu patrocinadora. Si me puede salir la fila de las tortillas, patito. Chao, hijo humano. O que si te puedes formar, a ver, coméntale, mi compa, porque no te entendí ni vayas. Saludos, prepara, a toda la bandita que anda por acá en sintonía. Vámonos por acá, ya se la sabe, primavera, temerarios, caminantes, buquis y rieleros del norte. Hoy no más.

0: quedó esa chula rola. Dice por acá el tuercas, una coladita, patito, una coladita, pinche pato. Dile a la patrocinadora si hay modillo. Chao. Dice por acá mi compa Chelizcas, compa, ni qué rollo, que chao.
1: Hola, compa Patiwis.
0: ¿Qué onda, mi compita? Se me pierde, se me pierde. Andaba de vacaciones a perro, dijo la mosca.
1: Hola, compa Patiwis. ¿Qué vale? ¿Qué hace? Por aquí andamos escuchándolo.
0: ¡Ánimo! Ya,
1: con permiso de la patrocinadora, ¿qué sí se podrá poner por ahí? Ayer la vi por la calle con los rieleros. ¿Qué dice? ¿Cómo andamos? ¿La va a curar o tomo agua? Ya ahorita, ya en la tarde. ¿Qué dice?
0: Oh, mi compa.
1: Ay, saludos pa el compa Javi. Dice que anda bien pinche dolido, que porque perdieron sus chivas. ¿Usted qué? De la Leafs Cup. No, me chingase, ya no es novedad. Dígale, compa Tigui, dígale algo.
0: Hombre, ese mi compa Javi, dígale cómo anda en América, a ver, pero que le comente, chao. Ánimo, racita, recuerde que andamos con Primavera, Temerarios, Caminantes, Bukis y Rieleros. Saludos para ahí, para mis compitas de Chelizcas Company, mi compa Kike. Hay que curarla, mi compa, yo la neta tengo como 3-4 días que no ingiero ninguna gota de alcohol, pero pues vamos a ponernos pedos, pues que se ha visto, chao. ¡Chao! Y claro, mi compa, que le enfilamos por ahí ese temazo, pues que ya viste, ¿no? Por acá de mis primos los rieleros, dijera mi amistad Chacorta Pérez. ¿Y por qué nos dijimos? ¿Por qué nos dijimos?

Hoy nomás, y esas rolitas de las que le pegan en lo más delgado, mi compa el Chino de Cheliscas Company. ¿Dónde anda mi compa Chino? No, hombre, ayer, mi compa Chino, ayer le quedé bien mal, compa Chino. Hijo mano, compa Chino. Chao, chao, pinche compa Chino, andaba empinando un garrafón de agua. Dígale algo, mi compa Kike, dígale algo. Ayer pasé por ahí y miré el pinche compita Chino, mi compa. Con un pinche garrafonzote de esos de 20 litros, mi compa, empinando sin luz de agua, mi compa, ¿usted cree? Dice, para que el tuercas, patito, ponte esa de primavera, gracias por estar conmigo, ya dijo. Saludos para ahí para Evita Tapia, dice, saluditos amigo patito, súbele a la bocinilla, súbele a la pinche bocinilla. Y saludita de la buena, miren nomás el saludazo para ahí para Evita Tapia y a mi compita Trompudito Peña. Vámonos por acá sonando, miren nomás mi compa Quique, destápese un botecillo, destápese un bote, mi compa.

0: Hoy nomás, no, hombre, hasta sed me dio, bandita, hasta sed me dio y hasta me acabé el litro de agua que tengo por un lado. ¡Chao, chao! ¿Y dónde anda por ahí ese mi compa chino? ¿Dónde anda por ahí ese mi compa chino de Cheliscas Company? Por acá el saludo para la muñequita. ¿Qué rollo, qué show, muñequita? What happened to you, to me?
1: Buenas tardes, primazo de oro. Ay, con permiso de la patrocinadora, te encargo. Dime si me quieres con los caminantes y tu último verano con los rieleros. Y muchas gracias.
0: Bueno, más claro que sí, vamos a enfilar esa rolita. Dime si me quieres y tu último verano. Por acá, ya por acá en la lista. No voy a andar sabiendo yo, nomás por acá el saludazo para toda la racita. Por acá para mi amigaza Evita Tapia. Por acá para la patrocinadora, la Potranquita. Por acá el compa chino dice, ¿cuál chino? De todos, yo pura chela, dice. Ponme una de los tucanes, mi rey. Claro que sí, ahorita por ahí le enfilamos ese temazo. Dice por acá, agua ni que fuera caballo. ¡Chao! ¡Hijo mano! ¡Ánimo mi compa chino! El más borracho de Luciana. Por acá el saludo para mi compa Cheliscas Company.
2: No manches, amigo Patiwis. No me digas esas cosas porque sabes que ayer no estaba. Oye, ah, pinche chino, entonces parecía de esos burritos de rancho, bien cargados de leña. Ya no se llaman los Cheliscas. Ahora se llaman los... ¿Cómo se llaman, pa? ¿Los que se van para otro lado?
0: ¿Mojados?
2: ¡Los Chapulines Kids!
0: Oh. ¡Chao, hijo mano! Mi compa Cheliz, que no, hombre, es que usted se la lleva bien relajado, mi compa. No, sí, ayer pasé por ahí un mandadillo. Y no, hombre, que bajo para allá y que pase. Y asomé por la ventanilla y no, hombre, estaba mi compa chino bien pegado del pinche garrafón. A mí se me hace que andaba crudo ese mi compa chino. ¡Andaba crudo! ¡Hoy no más!

0: Pues hoy nomás por ahí quedó esa rolita por ahí del repertorio del pinche tuerca. Dice, pinche patito, cómete un mazapán, catemen, dice, y al tigre le das un camote inmielao. Hijo mano, por acá el saludazo por ahí para mi amigaza Evita Tapia, dice Patito, con el permiso por ahí de la patrocinadora, por favor te encargo una rolita de Caminantes, te estoy queriendo tanto, y saludotes para toda tu sintonía, y claro, para mi amor, y muchas gracias, hoy nomás por ahí el saludazo por ahí para mi compita Trompudito Peña, el saludo por ahí para la muñequita, qué rollo que he hecho, muñequita, ¿qué andas haciendo?
1: Por favor, háblame español, no me hables inglés, que no lo sé. ¿Todavía no me miras el nopal en la frente?
2: Chao.
3: What's your name, pato?
0: Tuercas, pinche tuercas.
2: Chao.

0: Hoy nomás, hoy nomás, y ahí quedó ese temazo. El saludo por ahí para mi compa Alexander. ¡Chao, chao!
1: Un saludo para mi ma y un saludo para mi pa. ¡Ay, ay, ay!
0: Ese es todo, mi compita Alexander. Ese es todo, mi compa Alexander. Mi nombre es Pinche Tuercas. ¡Chao, chao! Dice por acá la patrocinadora, la potranquita, dice, si no tienes tráfico, por favor, me pones algo por ahí de los bookies. Hasta que te conocí, claro que sí, por acá. El saludo para el Tuercas, dice. Saludos a tu patrocinadora. Dile que aquí se le. Dile que aquí sale por la cena. ¿A qué hora sale por la cena? A ver, coméntale, pinche Tuercas, escribe bien, pinche Tuercas. Estás viendo que el pinche pato muy apenas se sabe leer, güey. ¡Chao, chao! Vámonos para acá sonando, mi compa Pati, güey. Vámonos para acá sonando. ¿Qué sigue por acá, mi compa Pato? ¿Qué sigue por acá? Te estoy queriendo. Te estoy queriendo tanto. Hoy no más. Ah, no, mi compa Pato. Pórtate serio y lleva toda la pinche culpa la tiene el Tuercas. Sigue por acá. Dime si me quieres por acá del repertorio de la muñequita Liz. Y por ahí también tenemos en la lista. Te estoy queriendo tanto por ahí de los caminantes. Tu último verano y por ahí algo que nos encargó la patrocinadora y no más.

nomás, hoy nomás, y ahí quedó ese temazo. Vámonos para acá complaciendo a mi amigaza Evita Tapia. El saludo para ahí para mi compa el Chino, el más borracho de Luciana. Por ahí para el otro Chino de Cheliscas Company, que a poco sí, mi compa Kike, a poco sí que anda de chapulín el pinche Chinito. No, pero ya va a ver ahora que lo mire al cate menor, ahora que lo mire, le voy a dar por ahí para sus tunas. Vámonos por acá sonando, te estoy queriendo tanto. Por ahí especial saludazo por ahí para mi compita Trompudito Peña. Por ahí para el saludazo también por acá para mi compa el pinche Tuercas. Vámonos por acá, mi compa Tuercas, dice Patito. Te voy a comprar unos lentes, Patito. Chao. Y a ti te voy a mandar a la escuela, Catemen, para que te enseñes a escribir. Hoy nomás.

Y nomás ahí quedó ese temazo. Por ahí el saludo por ahí para mi amiga Saibita Tapia. El saludo por ahí para el tuerca. Dice, no andarás pedo, pinche pato. No, nada, de hecho mi compa. No, hombre, ¿qué crees que? Tengo por ahí como 4 días que nomás nadota mi compa desde, para ser exacto, desde el día sábado. ¿Cuántos van, güey? Ya rompí récord, güey, ya rompí récord. ¿Qué no voy a andar sabiendo yo? No, como 2 o 3 apenas, hijo mano, con razón ya me siento medio catemen, mi compa. Dice por acá mi compa el chino, el más borracho de Luciana, dice, agua ni que fuera caballo. Chao, chao. Hoy nomás.

0: Hoy nomás ahí quedó esa chula rolita, por acá el saludo para toda la racita. Dice por acá el pinche tuercas, entonces chúpale como sabes, patito. Y como dijo el enfermo, patote, como dijo el enfermo.
1: Chao, chao.
0: Saludita de la buena, mi compa, saludita de la buena. Por acá el saludazo por ahí para mi compita de Chelique Company, mi compa Kike, qué rollo que echó mi compa Kike.
2: Patito, oye patito, el chino anda enojado contigo, patito. Y el Javi también, dice que el chino anda enojado contigo, que porque me estaba platicando que ya sabes cómo se hacen los chismes. Dice que ayer nomás lo dejaste aquí esperando, te trajo una caguamota, dijo, y que nomás pasaste por ahí y que nomás dijiste goodbye. ¿Ya hablas inglés, canijo? Oye. Y el Javi anda enojado contigo, dice que porque le vas a la América. ¿Tú crees, patito? Oh. Y pues aquí andamos, patito, aquí andamos.
0: Andamos quedando mal de a madre, mi compa, andamos quedando mal de a madre. Vamos,
2: ya andamos en labores, ahora sí, ya. Ya después de irnos por allá a darnos una vuelta por allá por Tamaulipas, ya andamos aquí.
0: Ese es todo.
2: Oye,
0: mi compa,
2: ¿qué te parece si te pones preta orgullosa por ahí con los rieleros? Ay, para complacer a una amiguilla que... ¿Qué es la prieta orgullosa, hombre, chinga?
0: Ya
2: ¿qué
0: dijo,
2: te parece, patito?
0: ¿Animo?
2: No te andes agüitando. No te andes agüitando, patito. Sí, no, son las mujeres. ¿Sale? Órale.
1: Chao, chao.
0: Yo por eso no me caso ni malle, mi compa. Vámonos por acá complaciendo a la potranquita, la patrocinadora. Y siéntame al chinito. Siéntame a ese chinito, Chalisca. Siéntamelo en una bicicleta y sin asientos y de bajadita. ¡Uy, no más! Vámonos por acá, mi compa, patito. Mira, ven, chino, mira, ven, Koji, güey, Koji.

0: Hoy nomás, ahí quedó esa rolita por ahí del repertorio de la patrocinadora. Vámonos por acá sonando, Prieta Orgullosa, por ahí para mi compa Quique. Para mi compa Quique de Cheliscas. Siéntame al chinito, siéntamelo de valerito y me vuelvo a formar. Dice por acá mi compa Juanse. Dice, órale, pati, güey. Ay, ponte corazón de otro por ahí con los temerarios. Y gracias y saludos para ti y para quien patrocine. Y para todos en sintonía, y nomás claro que sí. El saludo para ahí para la muñequita, Liz, qué rollo, que chau, muñequita.
1: Mira, cabroncito, no digas que no estás casado, porque ahorita le voy a hablar a la Vanesita y le voy a decir que estás diciendo.
0: Tú y la Vanesita juntas, con una le pego a la otra.
1: Entiendo que por eso no te casas. Y fíjate que...
0: Yo por eso no me caso, no, por eso no me caso ni mayes.
1: No soy la primera, ya ves, ya te dijeron que hablas inglés. ¿Cómo hay que? Coméntale. Y ahí, con permiso de la patrocinadora, te encargo mi ironía con los bookies y aquella mujer bonita con los bookies. Y muchas gracias. Chao, chao.
0: Chao, chao. Ay, nomás, creo que chivamos por acá enfilando esa rolita. Vámonos por acá sonando mi copa, patito. Mientras por acá, ¿qué sigue, patigui? ¿Qué sigue? Vámonos por acá, Prieto Orgulloso, y nomás.

más bien quedó complacido mi compa Quique. Saludos por ahí para mi compa, el niño de la barba, claro que sí. El saludo por ahí para toda la racita, por acá para mi compa Javi, para mi compa Chico. Vámonos complaciendo por ahí al compa Juan Celoredo con esta rolita Corazón de Otro por acá en Los Temerarios. El saludo para el pinche tuerca, dice. Pinche patito, vas a dormir con el Firulais o con los patos en el corral. No, hombre, mi compa. Nada de eso, mi compa, nada de eso. Chao. Yo hasta tiendita le pongo, mi compa. A ver, coméntenle, hasta tierrita levanto. Vámonos por acá sonando, mi compa Patiwi. Hoy nomás.

ahí quedó esa rolita. Vámonos por acá sonando, vámonos complaciendo por acá la muñequita con un temazo que por acá nos había solicitado un doble play. Dice por acá, mi compa Juan se dice, ¿a poco ya anda acá don Esteban Chévez pa' ti, güey? Lo dejé allá en la otra lomilla donde apenas empezó su hora. Hijo mano, canguro chapulín tenía que ser. Ese mi compa Esteban Chévez, que no voy a andar sabiendo yo, ¿verdad? ¿Verdad que sí, changa peluda? ¡Uy, no más!

0: toda esa chula rola por acá, vámonos. Vámonos por acá, sonando también por acá. Nos habían cargado otro temazo por ahí, la muñequita. A ver qué rollo que echó muñequita. Por acá, esa rolita, así como tú la pediste, nomás no salió.
1: Con los bookies, con mi ironía, con los bookies y aquella mujer bonita, con los bookies y muchas gracias. Bonita. Chao, chao.
0: A ver, coméntale, ¿será aquella? Así nomás, aquella, así nomás. Chao, chao. Saludos por ahí para mi compa Chunta, por ahí para mi compa el Conce de Guanajuato, al desconocido. Por ahí a la potranquita, ya andamos por acá en la rectita. Ya andamos en la recta, rectita final, hijo mano, mire nomás. Ya andamos por acá en la recta final y ni cuenta me había dado, no, hombre, es que la neta esas rolas están perronas, están llegadoras. El saludo para ahí para toda la racita que anda por acá en la sintonía. Saludos para ahí para la potranquita. El pato va por acá a continuar en cabina un rato más. Llega por acá a cabina por ahí. Más tardecita va a venir la amiga Marian a cabina por acá al Patiwi. El Patiwi se queda un rato más por acá acompañar a toda la bandita, así que no se despegue. Por acá traemos, a ver si sí, traemos orejitas por ahí completamente disponibles. Salud por ahí para toda la bandita. Vámonos por acá sonando mi copa Patiwi. Cometí un mashapano y no más.

Hoy nomás, bandita, y no se vaya a despegar de la bocinilla. No se me vaya a despegar por ahí de la bocinilla, que continuamos por acá con la programación de la potranquita. Dice por acá la potranquita, síguele con la otra hora, pues, ¿qué se ha visto, mi pato? ¿Qué se ha visto? ¡Chao, chao! Y dice por ahí, enfílame un desengaño de Conjunto Primavera. Y será mejor que te vayas, hijo mano. No, pues no que me quede. Pues no que me quede una orejilla más. A ver, coméntale. ¡Chao, chao! Dice, será mejor que te vayas, pero por ahí con los Bukis. ¡Vámonos por acá sonando, mi compa Patito! Muchísimas gracias por ir a la potranquita. Vámonos por acá, que sigue, miren nomás. ¿Qué sigue por acá? Esta rolita de Marco Antonio. Marco Antonio Solís, o sea, los Bukis. Hoy nomás. Casas de cartón por acá del repertorio de la terminación 1514 nomás.

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3: Hoy nomás, racita, no se despegue por ahí de la bocinilla, no se despegue, que por acá continuamos con programación especial, por acá con la potranquita. Por acá en el menú, vámonos por el mismo canal, vámonos en la misma sintonía. Por acá Primavera, Temerarios, Caminantes, Bukis y Rieleros del Norte y el compa Pato en cabina. Hoy nomás.

0: repertorio de la patrocinadora. Por acá el saludo para Saúl Martínez, por ahí para Camilo Padrón, por ahí para la raza de Laguna Verde, por ahí la racita del Potreo de los Sauceda, claro que sí. Miren nomás, por acá ya llegó el canguro mayor. Oh, sí, dice, andaban hablando de mí, si yo aquí estoy. Chao, chao, dice. Salud por ahí para la potranquita y dale play por ahí a la rolita, botella envenenada. Por favor, pato. Chao. ¡Chao! Ya dijo mi compa. Saludos para acá, para la muñequita.
1: Soy de oro. Ahí con permiso de la patrocinadora te encargo Mírame de Frente con Primavera y Mi Mayor Fracaso con Conjunto Primavera. Y muchas gracias. ¡Chao, chao! Y apachurro, bebé.
0: ¡Ay, nomás! Vámonos para acá, mi compa, pato. Vámonos para acá sonando y nomás.

Dicho por acá mi compa Juanse. Dice saludos para ti, güey. Por ahí para la patrocinadora, la potranquita. Dice por acá. A ver, espérate tu botella envenenada. What a moment, please. Por acá, aguántame las carranitas. Dice mi compa Juanse. Saludos para la potranquita. Dice para todos en sintonía. Ahí ponte algo de mí. Algo de mí, dice. Por ahí con primavera. Y gracias, señor Bigotes. Che, chau, mi compa. Ya me los corté, los hijos de puchis. Ya me los corté, mi compa, que no va a andar sabiendo yo, no, hombre. Ya me los corté, mi compa, es que le hacían muchas cosquillas por ahí a mi compa Tuerquitas. Chao, chao, hoy nomás. Vámonos por acá, mi compa, pa' ti, güey. Vámonos sonando, mire nomás. Esa botella envenenada ahí para mi compa, para mi compa.

0: hoy nomás y por acá sonando algo de Conjunto de Primavera, mi mayor fracaso. El saludo para ahí para mi compa Esteban Chévez, que anda por acá destapándose una coca. Hoy nomás, mi compa, se le van a subir las pinches hormigas que hizo por acá mi compa Pijamas.
1: Dice el Cruz Ernesto que hasta parece que te debe, güey, que ni un pinche pedido nada, güey.
0: Siéntamelo.
1: Perro. Para pa' ti, Wiz.
0: Siéntamelo.
1: Salud pa' toda la...
0: Siéntamelo de valerito y me vuelvo a formar.
1: La bandera que está por bien conectada y posee también ahí en cabina, oiga.
0: Ánimo.
1: 10-4. ¿Y cuál es el menú que tienes en la cazuela?
0: Chichau. Apachurro, la cazuela, dice por acá, aire, mi compa. Andamos con Primavera, Temerarios, Caminantes, Buquis y Rieleros. Primavera, Temerarios, Caminantes, Buquis y Rieleros. Y siéntame al pinche negro aferrao 5-7. Por acá el tuerca dice, a mí se me hace que te dijeron te cortas esos bigotes de foca vieja. O no hay boda. Che, chao. Mi compa, pa' la foto, mi compa. Saludos por ahí, vámonos, Ricky, mi compa, pato, vámonos.

0: nomás, hoy nomás, y algo de mí, por ahí para complacer.
1: Chao, chao.
0: Ay, para complacer a mi compita. Ay, para ir nomás, por acá mi compa Juan se nos andaba encargando este temazo y nomás.

0: abrazo para mi compa Esteban Chévez. Y a poco ya llegó por acá mi compita Cruz Ernesto.
1: ¿A poco sí, mucha pinche crema, pinche boca de lagartijo?
0: Tú y el pijamita juntos, catemen, con uno le pego al otro. ¡Chao! ¡Hijo humano! Ya no voy a andar sabiendo yo. ¿Qué no voy a andar sabiendo yo, mi compita?

0: esa rolita de No Te Podías Quedar. El saludazo por ahí para toda la racita. Saludazo por ahí para mi compa Cruz Ernesto. Chao.
1: ¿Y cómo le hacen los destrozo, pato? Pues mira, como dijo el pinche Ariel Camacho, no me busques porque puedes encontrar, mijo. También me sé portar mal, ¿eh? Veo más ahorita que saliendo, voy a levantar.
0: ¡A perro, dijo la mosca!
1: Más ahorita que saliendo, voy a levantar un pinche 12 horas, sí, mijo. Ayer cumplí mi juramento, papá.
0: Oy,
1: ya
0: no,
1: estoy libre, ya. Ahora sí. Saliendo ahorita, pinche 12. Sote bien muerto, papá. Que hasta me lloren los ojales. ¡Ay!
0: Hijo mano, mi compa, ¿eh? No habrá modillo por ahí. A ver, coméntale. No habrá modillo, es que te ponga la del Puebla. Chao, chao. Dice por acá el pinche Tiger. Dice, ahora, ahora, patito. Saludos para acá, para la amiga Carmelita. Dice, saludos para ti y para ti en cabina. Con el permiso, para ir de la potranquita, me puedes poner la canción de los Bukis. Casas de cartón, miren nomás. ¿Qué crees que esa rolita acaba de salir hace, güey, hace dos, tres rolitas para atrás? Pero si... si gustas, te la cambio, y si no, pues te la vuelvo a poner. Si no, pues la vuelvo a poner, pues que ya visto y no más.

0: por acá la amiga Carmelita y mi compa el Tiger llegaron agarraditos de la mano. ¿De qué lomilla vendrán? ¿De qué lomilla vendrán? A ver, coméntenle. ¡Chao, chao! ¿Qué dice por acá mi compa el negro?
1: Claro que sí, mijo, ya sabe que sí. Llámale a su señora, por dos kawasakis. Ahorita le voy a mandar para que las paguen la tiendita de la esquina.
0: ¡Ay, no mames!
1: Oiga, que rechinó el cerrojo, ya valió mares que ya llegaron.
0: Hijo, mano, chuchín, me interesa, mi compa. Lo que no sabe que mi mujer, mi compa, podrá ir por un litro de leche, un kilo de tortillas, unos frijolitos, no sé. Eso saco por andar aquí, ¿verdad? Pero, pues, ¿quién chingado me manda que te cases, pinche pato? Mi compa, si le digo que vaya por una guinche caguama, no, hombre, mi compa, me va a mandar, pero si derechito allá, mi compa, a jondear gatillos de la cola, che, che, ¿verdad que sí, Vanesita? Dice que sí, mi compa. Vámonos por acá sonando, mi compa, pa' ti, güey. Hoy nomás.

nomás, hoy nomás, ahí quedó esa chula rola. El saludo para ahí, para la amiga Carmelita. Dice para ti, güey, me puedes poner la de los Bukis, quiéreme, ya sabes, para quién. Mis saludazos para ahí, para el tigre, chiquito, bebé apachurro, pium, pium, pium, pium. Dice para acá, che, cheo. Dice, no andábamos de los meros, estábamos trabajando, patito, pórtate serio, patito. Dice por acá mi compa Esteban Chévez, y la patrocinadora no va a tomar, y la patrocinadora no va a tomar, a ver, coméntale, dice, la patrocinadora no se va a tomar el six, pato, a ver, amiga, amiga, amigaza, potranquita, si ¿sí le andas, no, si ¿sí le, de qué le anda tomando, ese rato me mandó la evidencia, que no va a andar sabiendo yo, dice por acá el tuerca, siéntame al tigre en un hormiguero. Hoy no más, vámonos por acá sonando, quiéreme, pato, quiéreme. Hoy no más.

0: Insaciable.
1: Ay, nomás, hoy nomás, y ya por acá, hijo mano, como que ya andamos otra vez en la recta final, miren nomás. Por acá ya en la rectita final, por acá de esta programación, por acá de la amiga, de la amigaza, la potranquita. La potranquita, ¿de dónde será la potranquita? Chichau. Vámonos por acá, el saludo por ahí para mi compa Pijamas, por ahí para mi compa El Negro, por ahí para tu cancita, por ahí para la muñequita Liz, para mi compa Esteban Chemes, dice por acá el Tiger, dice Patito, saludos al señor y dueño de las tortugas, Esteban Chá.

0: ¿Sabes? A la patrocinadora, por ahí, al pinche tuercas, nomás mándale el pescuezón del tigre. Dice, ese con ese tiene, y también tú. Y también tú alcanzas, patín, hijo, mano. Pórtese serio, mi compa, hay que respetar. Más callado, mire, ese solito pa'l pinche tuercas, mi compa, no, hombre, échese lo altercas.
1: ¿Y cómo le hacen los destrozos, pato?

Natsuki, humano. ¿Qué creen, bandita, por acá? Vamos a continuar. Vamos a continuar por acá, programación especial. Vamos a continuar por acá la programación con la amiga Potranquita. Y nos vamos a ir con la barrita. Con la barrita completamente, completamente libre de Tocho Morocho. Ay, nomás pa' soncear, dice por acá la Potranquita. Así es que suéltese la greña y pídase por este temazo, que nos vamos a ir con barrita completamente, completamente libre. Hoy nomás.